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6: Después de todo.

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días. Aquí arrancamos el grito sagrado azul y oro. Aquí arranca tu programa preferido, el programa de la buena onda, el programa que te inyecta alegría en las venas, con buena música, con buena onda, por supuesto, de la mano de Gustavito Quintana, aquí en la 94.7, Ñande Radio, el grito sagrado azul y oro de 8 a 10 de la

no importa si ganamos, porque después algunos van a decir, sí, pero ganamos en penales, no porque salió el sol, no porque hubo eclipse, no importa, lo importante es que se clasificó Sportivo Luqueño a siguiente ronda de Copa Paraguay, y nosotros lo vamos a festejar, lo vamos a disfrutar en este día sábado, aquí por el grito sagrado azul y oro. A disfrutar, señores, ubíquense, pongan su silla, su mate, su tereré, hagan lo que quieran, pero escuchen como siempre el grito sagrado azul y oro. Estaremos hasta las 10 de la mañana y por supuesto ya puede pasar nuestra ganadora del kit de asado del otro día, ya puede pasar ya a partir de las 9 de la mañana, ya puede pasar, a partir de las 9 de la mañana ya puede pasar nuestra ganadora del kit de asado para que pueda disfrutar mañana domingo. Así que así arrancamos el grito sagrado azul y oro con buena música como es costumbre de la mano de Gustavito Quintana.

llegar Curey, tiró. ¡Gol! Esportivo Luqueño, Curey. Revienta la red de Tirelli, el arquero de Olimpia se pone en ventaja el canchón. Grito sagrado a su Leono. Aquí en el defensor del Chaco en Saconia, retumba en toda la República. Oscar Curey Ruiz pone en ventaja el tenchón por Copa Paraguay. Atención al nuevo marcador en este partido. Sportivo Luqueño tiene 1, Olimpia 0.

Ábalos, le va a pegar primer penal para Olimpia en la serie. Ábalos, camina, se va, tiró, tapó Campisi, el primer penal, tapó el arquero Auriazul. Ahora va para pegarle esa pelota, primer penal para Sportivo Luqueño. Primer penal para el Chanchón, le va a pegar Giovanni Bogado. Va a autorizar el juez. Ahora sí, silbatazo. Va Giovanni. Lentinelli en el arco. Va Giovanni, le va a pegar. Tiró. Gol. Sportivo Luqueño. Giovanni Bogado, el grito sagrado, subió en penales. Más arriba, al frente, Sportivo Luqueño. Giovanni Bogado, fuerte a la derecha del arquero, para poner arriba al Chanchón en la tanda, 1-0. Segundo penal de la serie para el equipo franqueado. Va el tanque, le pegó, tiró. Tapó Campisi nuevamente. Tapó el arquero, un azul. Otra vez en el mismo tanque. El final de Olimpia, el segundo lo para nuevamente Campisi. Ahora se viene el segundo penal para Sportivo Luqueño. Coma se va, tiró. Gol. Sportivo Luqueño, grito sagrado, subió en penales. Lautaro, Coma pone arriba el Chanchón, extiende la ventaja. Ahora Luqueño tiene 2, Olimpia 0. Ahora va Alfaro. Autoriza el árbitro, va Alfaro, le pegó, tiró, gol. Gol de Olimpia. Descuenta el equipo franjeado ahora. Ahora Luqueño 2, Olimpia 1. Autoriza el árbitro. Camina Marcelo Pérez, se va, tiró. Sportivo Luqueño, grito sagrado azul y oro. Sportivo Luqueño 3, Olimpia 1. Al penal para Olimpia ahora. Le va a pegar Eduardo Delmas, autoriza el árbitro. Se mueve Campisi, va Delmas, tiró. Gol de Olimpia. En la tanda de penales, Delmas pone ahora. Luqueño 3, Olimpia 2. ¿Y quién le va a pegar para Sportivo Luqueño? Le va a pegar Tomás Muro. Dale Muro. Le va a pegar Tomás Muro. La República pendiente coloca Muro la pelota en el punto penal. Dale Tomás. La República expectante. Se viene Tomás Muro. Autoriza el juez. Tomó carrera. Va Tomás Muro. Le va a pegar. Tiró.

0: Sonoro.
1: Arturo Vicente Cebolla. ¿Qué tal, mi cuate? ¿Cómo estamos, amigo? ¿Cómo no amanecer un sábado así radiante escuchando el mejor programa Azul y Oro con la victoria del Deportivo? Ojalá sea el inicio de mucha más victoria y poder levantar cabeza ya de una vez. Un gusto escucharte, Arturo, realmente siempre. Y tus relatos son los mejores. Porque algunos con caramelo, y yurume, como se dice cuando relata. Ignacio Torres, te escucha.

0: Con mi novio, el... ¿Qué tal, Martín?
1: Sí, buen día, gusto, buen día, toda la audiencia.
0: Pero vio la... Yo para.
1: Sí, yo vi lo ayer con mi niño.
0: Ah, qué maravilla, qué rico estaba. Bueno, hoy es el 3 de octubre, 8:38, 23 grados, ¿vio? Dice Martín. Bueno, voy a poner un rato el aire acá también, ¿va? Cuando tenés frío, avísame nomás. Bueno, ya tenemos aquí el kit de... Esto no voy a decir que, pero acá veo unas fotos, bueno. Espero que el lunes... Todo eso que nos estaban abrazando estos días, que el lunes nos abracen otra vez, ¿era? A New vean, a Opala de elecciones, anda, pe abraza, a ver, madre, a ver. Es que las elecciones te convierten, ¿verdad, Gustavito? Hay que, viste que los candidatos te abrazan, te quieren, te ve a dos cuadras, luego ya te saluda, ¿verdad? Y así ojalá que sea nuevamente, después de las elecciones sigan siendo amables, cariñosos, buenos, como el otro... por ejemplo, ahora muchos candidatos le apoyaban a Luqueño, ¿verdad? Que nunca escuché, por ejemplo, su apoyo en ningún partido, pero ahora sí le apoyaron a Luqueño hasta, ¿verdad?
2: Qué malo que son.
0: No, digo nomás, no. Que ojalá sigan siendo luqueños después de las elecciones, que sigan apoyando a las transmisiones de Luqueño, al Luqueño, a todo. Que sigan haciendo olla popular, que sigan haciendo regalos, Día de Reyes, que sigan haciendo Día de la Madre, Día del Padre, todos los eventos que hicieron estos últimos tiempos, sigan haciendo, ¿eh? Ni me he votado, Betín. Bueno, a ver qué dice, ¿dónde está nuestro? Vos tenés el Mautavito. ¿Saben vos, Martín? Vamos a poner acá. Ganado, yo la voy a botar, yo ahí, upi, añeja, pende por si quiere. Cuando no vengo, ¿por qué no vengo? ¿Ya, Gustavito? ¿Qué vamos a hacer?
3: 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Y cuando hablo, es porque hablo demasiado. Pero en la calzada, uno le llaman de la pichada con Luque. Y Chaguar, y como calzada de la escuela.
0: Tranquila, nomás, tranquila.

0: Teo, mi peteña, bebé, no hay algo luque, vendo a ley, la intendente era ni concejada ni pedenando a ley. La calle una
1: menina. Anina de nervioso, no, es para que se pongan, ya le dije, este programa no es para ponerse nervioso. Este programa, no, yo estoy diciendo nomás que saluda al arquitecto Enrique Gil. Saluda al arquitecto Enrique Gil que está en sintonía. No, yo digo, yo no estoy diciendo que sean mal, yo no estoy diciendo que los candidatos sean malos ni nada. Yo digo nomás que ojalá a partir del lunes sigan siendo cariñosos, calidad, afectuosos, ¿eh? Danino, no tienen que ser más tan evidente, tienen que seguir trabajando por su gente, por su barrio, ¿verdad?
2: Tu muñeca.
1: No, Nashira. Bueno, tiene que venir nuestra ganadora del otro sábado, el sábado pasado, ¿viste, Martín, el kit de asado, Gustavito? Sí, sí. Ay, tu papá ya me dijo ya que hora va a venir para la parrilla, pero este no es para nosotros. Impresionante, tiene chorizo, tiene asado, tiene pan de ajo, tiene morcilla, tiene mandioca para... Ay, mira, ese, ¿qué será? Se pelea entre vendedora del mercado 4G. Somos los dos. Qué bárbaro. O sea, y nervioso, palo a mitad, será. Bueno, tiene carbón. Carbón también ya le trajimos para que haga su fuego.
3: Toda la vida por este amor.
1: Hay todo, bueno. Así que le esperamos a nuestra ganadora por ahí. No vamos a decir su nombre porque si no escuchó que ganó, se perdió. Vamos a sortear otra vez.
2: ¡Qué música metiste!
1: ¡Ah, qué buen tema! Bueno, y ahora trajimos ahora a Gustavito por la victoria de Sportivo Luqueño.
4: ¿Cómo anda
1: el
4: muñeco?
1: Sí, está, ¿dónde será?
4: ¿Cómo anda el muñeco?
1: Bueno, ¿cómo se llama nuestro nuevo presidente de la Liga Luqueña? Oscar Sevin, saluda al presidente en espera, ya yo, porque él va a asumir en enero, ¿verdad? Cuando termine don Pablo.

0: Tailandia. Hermoso, hermoso sábado con el triunfo de nuestro querido Sportivo Luqueño.
1: Sí, doña Juana, claro que sí, por eso ya dijimos luego tempranito que hoy nosotros vamos a festejar.
2: ¡Puro Segovia! Grito sagrado, azul y oro, así a gusto despertar un sábado después de un triunfo importantísimo, un triunfo alentador. Abrazo y aguante la República, aguante el grito sagrado, azul y oro. Andrés Alvarenga 270, por si no haya retirado su premio.
1: Hola Andrés, no, tranquilo, tranquilo. Igual te anoto ya para un premio que tenemos.
3: Buen día, ya no necesitamos abrazos de los políticos después de la elección. Necesitamos que trabajen, que estén unidos sin importar los colores, que piensen hacer lo mejor estos 5 años.
1: Sí, pues ya, póngan.
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1: Nosotros le voy a dar, Gustavo, oportunidad 5 años a esto que ahora se va. Van a entrar Martín. Después yo me voy a candidatar. ¿Hasta cuántos años? Pero no se puede candidatar. Porque yo ya voy a tener 55 ya. No, ya sabes. Bueno. Entonces le vamos a dar oportunidad. Le voy a dar oportunidad ahora a esto, concejal de Puajú. Después yo me voy a candidatar ya para el próximo. ¿Está bien, va? No, va. Ya, carajo, ven ahí que esté.
3: Sí, sí.
1: No. Le digo no mena. No, acá estoy bien, gracias a Dios. No hace falta candidatar.
5: 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Ya cuando aquí pausa, viene aquí, me esté.
1: No, no hace nada. Tranquila.
6: Hola, Arturo Vicente Segovia, el grito sagrado azul y oro. Y que para que pueda festejar la victoria de Sportivo Luqueño por llegar a los cuartos de final y ser campeones. Soy Francisco Velázquez, 307 de Semataí Luque, y quiero participar de nuestros sorteos.
1: Cómo no, porque hoy tenemos, ahora ya les digo, porque ahora quiero, yo, nosotros vamos a hablar casi nada, Martín. No, solamente vamos a leer los mensajes que vienen y vamos a escuchar los mensajes de audio y vamos a escuchar buena música mientras. Traje un pack para festejar, pero hoy ya vamos a regalar eso. Hoy ya tiene, vamos a dejar acá en la radio para que le vamos a dejar. Mauri va a venir, ¿verdad? Qué peligro será. Pero bueno, vamos a sortear a las 10 menos cuarto y vamos a sortear nuestro pack.
7: Y
1: vamos a hacer como hace nuestro amigo Pedrito. Tiene que llamar al toque y decir que ya está en camino, ¿verdad? Así vamos a hacer, Gustavito. Le vamos a copiar a Pedrito. ¿Sí? Así que a partir de ahora envíen su mensaje, 3 últimos números de cédula, audio mejor todavía, y ya vamos a regalar el pack. Un pack para el brindis, así nomás vamos a decir, un pack para el brindis.
3: Buenos días, feliz por el triunfo de nuestro querido Curio Luque Petrona Escobar 975 por los premios.
1: Bueno, este pibe escuchó muy bien.
6: Hola, Arturo.
1: Ah, sí, ya escuchamos. Francisco, oye, Velázquez, ya está anotadísimo. Otro.
8: Sí, Arturo, buen día, el grito sagrado, azul y oro. Qué sábado más hermoso, ¿verdad? Luqueño ganó y el pueblo está feliz, la República está feliz, Arturo. Excelente sábado, como siempre, excelente nuestro programa. Quiero participar por el sorteo, Arturo, Noelia Ramírez, 036. Que tenga un excelente fin de semana.
1: Gracias, Noelia, querida.
9: ¿Qué hace, bro? ¿Cómo andamos?
1: Testaro, ya de copa y te oigan, nego, a ver.
10: Arturo, buen día, quiero participar del sorteo. Pablo Ibarrola, mi último es 313. Excelente tu programa y ahora que vas a poner mucha música, también.
1: Ah, o sea que no quería que yo hable, ¿viste? A pillarla y se hace para hacer. Y cuera y roce y se hace.
3: Buen día, Arturo. Quiero felicitar a mi hija hermosa por su cumpleaños, Luciano Velá, por sus 13 años de parate de su padre y hermano para el sorteo Juan Velá 152.
1: Bueno, Luciano Velá.

0: Por ahí va el latín.
1: Estoy en inglés. Ella yo.
2: Hola, Arturo. Por los premios. Bueno, el 158.
0: Para que se puse muy rápido su audio. Juan dijo, ¿verdad?
2: Hola, Arturo. Por los premios. Bueno, el 158.
0: Dale, Juancito. Dale, señor. Ya está anotadísimo. ¿Viste lo que dijo esa señora? Será mejor lo si pones música ahí.

0: ¿Cómo no?
1: Gritos, abrazo, Lioro. Excelente, Arturo, como siempre tu programa será. Excelente. Escuchándote desde Cacupe, mi Areguá, Ignacio Torres. Mereció realmente ese paxito para el festejo. 775 son mis tres últimos. Quiero ganarle a Arturo.
0: ¿Cómo no, señor? Ahí está Ignacio Torres. Se anota para el pack. Gustavo tiene ahí su... ese... ahí está. ¿Viste?
2: Buen día, Arturo. Buen día. Feliz sábado, mi amigo. Excelente nuestro programa, como todos los sábados. Nuestro AMC ahí, porque soy oyente desde que comenzó este programa. Y quiero participar por cualquiera de los premios. Cualquiera me va a venir. Álvaro González, 285. Macarí presente, Arturo.
0: Hola, don Álvaro. Mala aporte. Hola, programa. Hola, pendele. Nica tumo. Ay, ayugo. A ver, más vio usted de sábado, Pugarebe, Martín. Ahora nos cuesta mucho levantarse un sábado. Pero yo y Martín y Gustavito venimos encantados porque sabemos que del otro lado están ustedes. El programa es de ustedes, de la audiencia, por supuesto. Claro que sí, claro que sí.
3: Hola, Arturo, ¿qué tal? Tanto tiempo sin mandar mensaje, pero escuchando siempre el grito sagrado. Arturo, acá en el local yo tengo muchísimas máscaras y nada de Halloween por si los políticos quieren después de las elecciones para que le puedan saludar a la gente a Arturo. Entre ellos luego ya están todos peleando, pero ¿qué sería después, Arturo? Menos nos va a conocer a nosotros, a la gente. Saludos, Arturo. Celestia Alvarenga, 388, acá desde la doble avenida.
0: Hola, Celeste. Halloween será, de Halloween tiene Celeste en la doble avenida. Saluda a la gente de la doble avenida y a toda la gente que trabaja y en el mercado también, por supuesto. Ahí justamente, a ver, me envió un mensaje recién Teófilo Cristaldo, el querido Teófilo.
4: Otro veneno, Ruru.
0: No será, ¿por qué así será? Un saludo muy, muy especial. Mira, vos la remera del grito sagrado azul y oro, o sea, de hace cuántos años ahí tiene nuestro querido amigo don Celso Britos. Excelente programa, aguante, Luque y el grito sagrado, dice don Celso Britos. Gracias, don Celso, un abrazo grande. A ver, vamos a escuchar este audio. Vamos a regalar un pack grande,
5: Buen día, Arturo, ¿qué tal? ¿Cómo estás? Desde el mercado de Luque estamos a full trabajando sesión comedor y también quiero participar del sorteo. Mi número es el 920, ña Irma.
0: 920, ña Irma. Un saludo, ña Irma. Mira, justo antes de escuchar su mensaje, justo le saludamos a toda la gente del mercado ahí, doña Irma. De las manos mágicas, ¿verdad? ¿Eh? Justo que hablamos el otro sábado, Gustavito, ¿de ahora?
6: Piracaldo.
0: Sí, y el 8 de noviembre. El 8 de noviembre es el almuerzo show bailable del programa Cereta Purajey. Un nuevo aniversario. ¿Cuántos años ya, Gustavito?
6: 51.
0: ¿Será Salle?
6: En la Asociación de Músicos Luqueños.
0: En la Asociación de Músicos Luqueños. El domingo 8 de noviembre, ahí vamos a estar, Shanita Bebé, y así que
6: animando,
0: vamos a estar. Yo no soy el Monchi, pero ya jamás hay el Moncho. Saludos, doña Irma, anotadísima, doña Irma.

0: muy especial para toda la gente de ahí en el mercado.
1: Buen día, su libro, ¿qué tal? Grito Sagrado, ¿qué tal? ¿Cómo amaneciste? Te escucho demasiado bien. Alegría total, festejamos con la victoria. Y no es esta victoria nomás que vamos a festejar. A la próxima vamos a festejar otra vez. Seguimos así por ahí, ya salimos campeón, luqueño. Sisto Pessoa 376. Quiero participar de tu sorteo.
0: ¿Cómo no, don Sisto?
2: Y te voy a
0: mosquete esa
2: uta de caña.
0: No, a mí me espera, nada, vamos a salir campeón primero.
3: Buen día, Arturo. ¿Cómo te va, Arturito? ¿Cómo andamos, amigo?
0: Bien.
3: Feliz sábado, excelente el programa como siempre. Prendidísima la radio desde temprano ya hoy. Escuchando el grito sagrado azul y oro. Vamos, mi querido Sportivo Luqueño. Un gran abrazo a Uriazul desde aquí, desde el jardín admirado Cañada San Rafael Luque. Fuerza, Luqueño. Quiero anotarme por el sorteo, Arturo. Si yo gano, llego en 10 a 12 minutos. Al toque. Fernando Duarte, 622.
0: Un gran abrazo, Uriazul. De tabla, ¿eh? Ya con tiempo y todo, ya tipo plataforma, ya sabe todo en cuánto tiempo, Martín.
4: Buen día, señor Arturo. Ahorita se haga su lío. Ojalá que cumpla lo prometido. Gane y quien gane, anotame para el sorteo. Gloria González, 914, Tercer Barrio Inmaculada Concepción.
0: Va, él la cumpla lo prometido, dice.
4: No, por los concejales intendiendo.
0: Yo creí que yo, porque acá está el kit de asado de. Que le regalamos, que sorteamos el sábado pasado. Acá está el kit asado, lo mitón mañana. Está el carbón, mandioca. Esa mandioca que es para hervir, todavía no está. Chorizo, es picante, sin picante, en morcilla.
5: Buen día, grito sagrado. Por la clasificación de Luqueño para la segunda ronda de Copa Paraguay. Esta noche Canilla Libre en catalán. Canilla Libre. Y va a sortear su short, me dijo.
0: Oh, no, gracias. Mira, ¿por qué me asiste? Yo no voy a delatar quién dijo eso, pero. Ahí está escuchando catalán, será catalán, está escuchando.
6: Arturo, más resentido, Loli, pero ahí es mi laburo yo. Le puse gracias a mi compañero, ¿verdad? Bueno, estoy por ahí. Y desde que llegué puse ese audio de Baelo es típico, pero querían reventar encima o perder la gaseosa. Oye, pues capaz de cuerda ya, macho caché ya. Y después era, no queremos la copa de la abeja y no queremos la copa caché ahí.
0: No.
6: Tan seo ya, pues ya. Arturo, yo voy a llegar en 5 minutos.
0: Está bien. Parece que uno ya está enfrente de la puerta de la radio. Bueno, vamos entonces a vibrar nuevamente con la victoria del conjunto deportivo luqueño ante Olimpia por Copa Paraguay. Y por eso no quiero que quiera salir campeón. 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
2: Vamos a ocuparle de Willo Estirpe Copero.
0: ¿Qué es ese? No, no será. Ah, no, no, no será así. Oh, vale, a ver.
2: Buen día. El favorito hoy gana.
0: 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Tiene que hacer reporte de sintonía. El ingeniero agrónomo Luisito Álvarez, por supuesto, también, que nos acompaña en cada sábado. También agradecemos al catalán, a Edu Moreno. ¿Va a sortear su short, digo?
7: Va a ser la... No olvidé el nombre.
0: Ovaldo.
7: Ovaldito Duarte.
0: Ovaldo Duarte. Parrillero oficial ahí.
7: Vende caballo.
0: No, no, será. No, él es jinete, el bronco. Bueno, tranquilo, muchachos. 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No, saluda a Germán Melgarejo. Siempre escucha el programa Gustavita Nigna, porque tiene controlado el tipo. 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Vamos a poder probar, Martín, Gustavito, si están escuchando ahí un mensaje, un reporte de sintonía. Le vamos a pedir a Ever Ramírez, ahí a los muchachos de Pollería La República, le vamos a pedir un reporte de sintonía. A Germán Melgarejo, ahí a los muchachos de NASA Golondrina, le vamos a pedir un reporte de sintonía. Ahí al ingeniero agrónomo, a Ever Ramírez, ahí a los muchachos de Pollería La República, le vamos a pedir un reporte de sintonía. A Germán Melgarejo, ahí a los muchachos de NASA Golondrina,

A full Ever Ramírez ahí en Pollería La República, por supuesto, como todos los buenos luqueños festejando esta gran victoria del Chanchón, clasificación a siguiente fase de la Copa Paraguay.

0: Tapó Campisi. Tapó Campisi. El primer penal. Tapó el arquero de azul. Ahora va para pegarle esa pelota. Primer penal para Sportivo Luqueño. Primer penal para el Chanchón. Le va a pegar Giovanni Bogado. Va a autorizar el juez. Ahora sí, silbatazo. Va Giovanni. Lentinelli en el arco. Va Giovanni. Le va a pegar. Tiró. Gol. Sportivo Luqueño. Giovanni Bogado. El grito sagrado. Julián en penales. Más arriba al frente. Sportivo Luqueño. Giovanni Bogado. Fuerte a la derecha del arquero. Para poner arriba el Chanchón en la tanda, 1-0. Segundo penal de la serie para el equipo franqueado. Va el tanque, le pegó, tiró. Tapó Campisi nuevamente. Tapó el arquero, un azul. Otra vez el mismo tarra a la derecha. El penal de Olimpia, el segundo lo para nuevamente Campisi. Ahora se viene el segundo penal para Sportivo Luqueño. Coma se va, tiró. Gol. Sportivo Luqueño, grito sagrado, subieron en penales. Lautaro, Coma pone arriba, el Chanchón extiende la ventaja. Ahora Luqueño tiene 2. Olimpia 0. Ahora va Alfaro. Autoriza el árbitro. Va Alfaro. Le pegó. Tiró gol. Gol de Olimpia. Descuenta el equipo franjeado ahora. Ahora Luqueño 2. Olimpia 1. Autoriza el árbitro. Camina Marcelo Pérez. Se va. Tiró. Gol. Sportivo Luqueño. Grito sagrado azul y oro. Sportivo Luqueño 3, Olimpia 1. Al penal para Olimpia ahora. Le va a pegar Eduardo Delmas. Autoriza el árbitro. Se mueve Campisi. Va Delmas. Tiró. Gol. Gol de Olimpia. En la tanda de penales. Delmas pone ahora. Luqueño 3, Olimpia 2. ¿Y quién le va a pegar para Sportivo Luqueño? Le va a pegar Tomás Muro. Dale Muro, le va a pegar Tomás Muro, la República pendiente, coloca Muro la pelota en el punto penal. Dale Tomás, la República expectante, se viene Tomás Muro, autoriza el juez, tomó carrera, va Tomás Muro, le va a pegar, tiró. Clasifica el Chanchón de siguiente ronda. Va a cuartos de final de la Copa Paraguay. Sportivo Luqueño. Tomás Muro. Marca el cuarto para la victoria. Para la clasificación a Uriazul. Tras una brillante actuación de Campisi. Nicolás Campisi, la figura de Sportivo Luqueño. Gana el Chanchón. Sportivo Luqueño 4. Olimpia 2.
1: Muy bien, así.

0: me dijo ya una vez nuestro amigo que no tengo que más ponerme nervioso por eso, pero yo no me pongo nervioso. Digo nomás que algunos van a decir ganamos en penales, no porque no sé cuarajipo y daré, y no porque hubo eclipse, ganó. Nosotros tenemos que ganar nomás.
1: Ganar.
0: No, ganamos a Recoleta nomás la otra vez.
2: Y conversar.

0: chicos luqueños. Ahí estaremos también. Un saludo para Robert Jiménez. Ahí está en el taller Rampao de Cuaduré. Ramón Albert. Fin del mundo, Ahí está. Un saludo a todos los muchachos del taller Rampao de Cuaduré. Ahí es Ramón Albert. Fin del mundo.
1: Lista 12-8. Robert Jiménez, presidente.
0: De estado, donde sea. Siempre haré a votar. Está ahí ya, puye, espera. Robert Jiménez.
2: No,
0: no, no,
2: la música.
0: No, debo Robert Nica tuyo y es competiendo y debo conseguir psico, psica, debo conseguir a Yoyen, debe.
3: Es camino
0: ese psicona. ¿Esa? ¿Esa grande? Hoy psicona, debo conseguir a Yoyen, debe ser. De tablón, imposible competir con ella.

0: estar todos mejor entonces en la casa, me imagino. Así que mucha fuerza a toda la gente que está con algún problemita de salud. Un saludo a la gente que trabaja en las plataformas, la gente que está...
1: Los choferes, sí.
0: Ah, Luis se está yendo a Pozo Colorado. Sí, un saludo para Luisito. Sí, va a trabajar para las elecciones, ¿vio? Transporte. Bueno, éxito, que llegue bien, Luisito. A todos los transportistas, un abrazo especial. Bueno, ahora, vamos a hacer como hace Pedrito. Ahora, Martín, en estos 10 minutos, vamos a sortear el super sándwich gigante del catalán entre todos los mensajes que entran a partir de ahora. Ahora estamos cero mensajes. Quiero el sándwich del catalán. Estos 10 minutos solamente para el sándwich gigante del catalán. En estos 10 minutos, los que dicen...

0: vamos. Ahí está el querido Joselo. Joselo Flores, quiero el sándwich, dice Joselo Flores. Anotadísimo ya, Joselo. Un abrazo, mi querido Joselo Flores.
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0: Qué capo Joselo Flores, ¿eh?
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0: mal. Laburador, Joselo. Eso no, nunca pudo estar en nuestro programa porque era un vapor.

Grande, José Ló. Éxito, éxito siempre. Edu Moreno, ahí está, sí, reporte de sintonía. Quiero el super sándwich gigante del catalán. Hernán Duarte, Hernán Eduardo Duarte, 6.

0: Irene. Cuando quiera, dice. Vai, va, va, va, va, va, va, Martín.
1: Por la camiseta 089.
0: Por la camiseta, dice. Leo, reventame esa música, Gustavito.

0: Ey, vea, se da, si no es tu ingeniero, hola Víctor, hey. Hola Robert, hey, algún rollera, dice.
1: Está de cumple, Xiomara, saludo de parte de su prima Milagros, Elio Velaje, ayer estuvo de cumple también, saludo de parte de su amigo Teo. Bueno, así que vamos a enviar un cordial y afectuoso saludo para la querida Xiomara, de parte de su prima Milagros, por su cumple para Xiomara, que los cumpla feliz. Y para el querido Elio Velázquez también, que ayer estuvo de cumple, de parte de su amigo Teo Cristaldo. Muchas felicidades para los cumpleañeros y cumpleañeras.
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1: Este es para Edu Moreno, fanático del vallenato, Edu Moreno. Y si no es así, que me desmienta.
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1: ¿Qué hace, Héctor? Un saludo para el querido Héctor, que se anotó por la camiseta. No es indo, Héctor, ni mismo ando yera, Héctor.
3: Hola, quiero participar de Super Sangue Catalán. Claudia Martínez, 336 de Cuarto Barrio, aguante luqueño querido.
1: Claudia Martínez, anotadísima también. Después, Martín.
3: Buenos días, quiero Super Sangue Catalán, 991.
1: No va a anotar quién es. Ah, Edith, Edith se anota para el sándwich gigante del catalán 991. Destau de estas músicas y saca tu terere. Ya me dio sed, pero terere no mate ya esta hora, gustadito.
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1: cumbia. Va, alias ahí. Ah, ya, perdón. El alias, ese se puede decir al aire, gustadito. El alias para la colaboración para las flores de la Virgen del Rosario. 0992-312096. 0992-312096. Alias BNF para las flores de la Virgen del Rosario.
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1: nacía. El 6 de la serenata, ¿verdad? Martes. Y el 7 del Día de la Virgen. Bueno.
4: Tereré nomás ahora.
1: Tereré nomás ahora.
4: Prepara el coleman.
1: Separa la noche, Gustavito.
3: Hola, Grito Sagrado. Quiero participar en Super Sangue del Catalán.
4: Más fuerte, más fuerte, más fuerte.
1: Más fuerte, dice, más fuerte. Más fuerte el volumen.
3: Hola, Grito Sagrado. Yo quiero el Super Sangue del Catalán 535. Está en Isla Maldonado, primer barrio Bellavista.
1: Eso, ahí salió, ¿verdad, Gustavito? Cierto, ahí está Estanislao Maldonado. Ya vamos a sortear enseguida. ¿A los cuántos tenemos que sortear ahí, nada, Martín?
3: Y 20.
1: En 5 minutos hacemos el sorteo del Super Sándwich Gigante del Catalán.
3: Quiero el sándwich gigante.
1: Ah, ¿qué? Perdón.
3: Quiero el sándwich gigante catalán. Soy Vicente Fernández, 543.
1: Vicente Fernández, mira, ¿por qué no escucha Vicente Fernández, ese cantante?

0: Zavala, a toda la familia de Radio Azul y Oro, Juan Carlos Benítez.
1: Hola, Juan Carlos Benítez, no, el soldadito, Juan Carlos Benítez, ¿te acordás del soldadito Benítez?
2: El carnicero Juan Carlos Benítez.
1: El carnicero, él. Sí. Un saludo al carnicero Juan Carlos Benítez. Prepárame, Gustavito, vamos a hacer... Espérate, así, Gustavito, y vamos a hacer algo.
3: Hola, grito sagrado, quiero el sándwich gigante de catalán, soy Vicente Fernández, mi último CIE 543. Arriba, arriba, Luque, luqueño de corazón.
4: Por el sándwich, Antonio Rivero 6613, anotame.
1: Enrique Rivero 994 también se anota después. Víctor Trigo
4: 651, ya habla Sagui Catalán en plena sintonía de Bellavista Luque.
1: Bellavista Luque. Y este no escuchamos este audio.
5: Quiero Sagui de Catalán, Naturito 651, Víctor Trigo.
1: Ahí está Víctor Trigo. Bueno, ahí entre, vamos a hacer el sorteo, ya vamos a hacer el sorteo. Rápido, rápido. ¿Quién se gana? A ver, ¿y estos qué son? ¿Verdad que este acá no leímos? Este.
4: Buen día, quiero Sagui Catalán, Valeria Rivero 070.
1: Ahí está Valeria Vivero 070. Otro.
4: Quiero el sándwich gigante del catalán 775.
1: 775. Otro.
4: Bueno, buenas, ¿cómo está? Quisiera, por favor, el sándwich catalán Vero Martínez 715.
1: Bueno, ahí está entonces. Prepárame, Gustavito, la música. Acá ya vamos a hacer el sorteo. Ya vamos a hacer el sorteo y después vamos a hacer otra cosa. Bueno, hacemos el sorteo. Vamos, vamos, vamos. A ver, decime basta nomás ya. A ver, voy a hacer acá, ¿verdad? 1, 2, 3, 4, 5, 6, 7, 8, 9, 10, 11, 12. Del 1 al 12, Gustavito. 5. 1, 2, 3, 4, 5. Estanislao Maldonado, 535. Está bien, va, señor escribano. Estanislao Maldonado, ¿su número cuánto es?
4: Estanislao Maldonado, 535.
1: 535. Tiene que ir con su cédula hoy al catalán y retira su super sándwich gigante ahí con Edu Moreno. Y a partir de ahora, Gustavito, el moño, preparando el moño azul. Moño azul preparando, Gustavito. Vamos a escuchar esa música. Vamos a virar, doble vamos a pasar. Dos veces vamos a pasar esa misma música. Y vamos a regalar otro pack. Man, ya me embata la de pack, Martín. Ya, no vamos a dejar nada para nosotros. No vamos a dejar nada para nosotros hoy. Estamos eufóricos porque ganó Luque, güey. Clasificó.
4: Ganó Luque y ganó Paraguay.
1: ¿Qué más que ganó Paraguay? 1-0 terminó. Era así, ya quema. Bueno, ya. Ay, ¿en dónde más? Ay, que la volvo. No hay que ni más balón. Bueno, atiendan. Preparen sus teléfonos. Preparen sus teléfonos. Vamos a regalar acá para que aprendan otro día que cuando se gana. Vamos, preparen su teléfono. Preparen su teléfono porque ahora vamos a escuchar esta música. Mientras que suena esta música, tienen que enviar su audio. Quiero el pack para brindar por Sportivo Luqueño y dejan su nombre y su último número durante esta música. Y cuando termine, dos veces vamos a pasar. Y cuando termine las dos veces, ya hacemos el sorteo. Ya viene a retirar su pack. ¿Está bien? Así es. Ahora empieza. ¡Adelante! Audio, audio, audio.

0: que en el cine nos sale 3.59.
1: Quiero el pan por favor, una cosa de 2 y 3 y 14.
2: Saludo a mi amigo.

0: la brindad por el Sportivo Luqueño. Soy Ignacio Torres, 775. Quiero ganar el pack, Arturo. Estoy pendiente, expectante, para brindar, para festejar por el, la victoria del Sportivo Luqueño. Ignacio Torres, 775.
1: Escucha la musiquita de fondo, Mike.
2: Este, vos escuché que eres Tomás Yaloya.

0: Espectacular.
1: 326.
0: Espectacular, ahí nomás, está ahí nomás ya. Vamos a sortear enseguida mientras vamos a entregar el premio del sábado pasado. Su nombre, señora, ¿cómo estás? Doña Gloria, qué gusto, qué placer. Voy a saludarte un poco. Nuestra oyente fiel. Sí, acá está, le voy a hacer entrega de su kit.
2: Acá le trajo.

0: Decime nomás vos, basta, Gustavito. ¿Qué dice acá?
1: Buen día, Azul y Oro. ¿Qué tal, Grito Sagrado? ¿Qué tal, cómo amaneciste? Te escucho.
0: Ah, este, ¿verdad?
1: Buenos días, quiero ganar el pal para festejar el Deportivo Luqueño. Me llamo Sisto Pessoa, 376.
0: Don Sisto Pessoa ganó el pack de ser. Ahí está, ganó el pack. Don Sisto Pessoa, este es el mensaje ganador. Ahí está, vamos a ponerlo.
1: Buenos días,

0: tiempo vas a llegar, Doncito, acá a la radio?
1: ¿Vas a poder venir ahora?
0: Avísame, Doncito. Así te espero, te dejo nomás acá con los muchachos. A veces puede ir a aduana, así te cobran. Como nosotros ahí en el puerto, cuando estacionamiento. Bueno, espectacular. Gracias a los oyentes por participar. Realmente genial.
2: Quiero mandarle un saludo especial a mi tía Carolina Vites y a mi primito Elías.
0: Ah, muy bien. Saludos a Caro y a Elías. Ahí está el saludo. Bueno, para que la gente baile. A ver, acá llegó un mensaje. Vamos a escuchar este mensaje. Este Doncito ahora parece que envió, ¿verdad?
3: Sí. Genial. Bueno, yo voy a ir. Voy a ir el otro sábado porque ahora estoy trabajando. No voy a poder ir ahora el otro sábado. Voy a ir hasta las 8, las 9 de la mañana. Voy a ir el otro sábado.
0: Vale, Doncito. Excelente. No hay problema. Está bien para que nos avise. Dice acá, ¿qué dice Martín? Fuerte lee porque esta es una queja, ¿eh?
2: Buen día, Azul y Oro. ¿Pueden avisar a la cuadrilla de la municipalidad que pasen a retirar la cantidad de basura en la ciclovía? Es una pena tanta preparación de parte de los colegios para ir a encontrar lugar así. Una verdadera vergüenza. Estamos acá en medio de basura. Y
0: ¿qué hay hoy ahí? ¿Desfile? ¿Qué hora es el desfile? ¿Ahora? Ah, bueno. Escucharon, gente de la municipalidad, que hay mucha basura en la ciclovía, ¿verdad? En la ciclovía hay un basural y hoy hay un desfile ahí, por si no se enteraron.
4: Por el Día de la Virgen
0: del Rosario hay desfile y hay mucha basura, dice ahí en el mensaje, en la ciclovía. Si está escuchando a alguien que pueda dar alguna orden para ir a limpiar eso a toda bala, sería bueno, ¿verdad? Aunque lo ideal hubiese sido que ya se limpie antes, ¿verdad? Bueno, ahí está, vamos a coserlo a mitad, coserlo será a la mitad ya. Bueno, vamos a escuchar música. Vamos a pasar, Gustavito, con nuestra tanda. Vamos a pasar nuestra tanda. Vamos a agradecerle a toda la gente que nos apoya cada sábado. Gracias a ellos estamos aquí también nosotros. Así que vamos a una breve pausa. Mientras ustedes escuchen todos los consejos que tenemos para ustedes, toman su tereré y ya volvemos.
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4: Buen día, el único grito sagrado, siempre imitado pero nunca igualado. Excelente sábado, querido amigo, éxitos y bendiciones al programa, saludos a toda la audiencia.

plena sintonía. A don Enrique Arce también, Grito Sagrado Azul y Oro, mi programa de todos los sábados, dice don Enrique Arce. A ver, tengo más mensajes, que no se me quede acá. Dice, hola Arturo, ¿le puedes saludar a mi esposo Casto por su cumple? Que los cumpla feliz, que los cumpla feliz. Felicidades, don Casto, muchas felicidades también. Reiteramos, muchas felicidades a toda la gente que hoy está de cumple, por supuesto, a la gente que cumplió años en estos días también. Un saludo muy especial por sus 15 años a Xiomara. Felicidades, Xiomara, 15 años para bailar el vals. Xiomara, muchas felicidades de parte de tu prima Milagro. Sí, Milagro Cristaldo, tu prima te envía saludos. Entonces, para la querida Xiomara, que hoy cumple 15 años, que los cumplas feliz, Xiomara.

0: realmente la que se usó ante Olimpia el otro día, ¿verdad? Muy linda camiseta. Muy linda camiseta. Espectacular. Me gustó esa camiseta.
1: Le va a pegar Tomás Muro, la República pendiente, coloca Muro la pelota en el punto penal. Dale Tomás, dale Tomás, la República expectante, se viene Tomás Muro, autoriza el juez, tomó carrera, va Tomás Muro, le va a pegar, tiró, gol, gol, gol, gol, gol, gol, gol, gol, gol, gol, gol, gol, gol, gol, gol, gol, gol, gol, gol, gol. Clasifica el canchón de siguiente ronda. Va a cuartos de final de la Copa Paraguay. Deportivo Luqueño. Tomás, Tomás Muro. Marca el cuarto para la victoria. Para la clasificación a Uriazul. Tras una brillante actuación de Campisi.
0: Ahí está entonces el gol de la clasificación, el penal. De la clasificación. Muy bien, estamos llegando a la parte final del programa. Vamos a ir cerrando ya de a poquito, con mucha alegría, con mucha emoción, después de la clasificación de Sportivo Luqueño. Bueno, siempre hay algún problema para tratar de, ¿cómo se le llama eso? De apagar la alegría, ¿verdad? Que la camiseta, que el homenaje, que no sé, cosas lo que acá me escribieron ahora. Yo no sé nada de eso, no me... Teleshow yo no hago chismografía futbolística.
2: Por favor, pillajuna.
0: Sí, yo me dedico exclusivamente al fútbol, pelota en movimiento. Ganamos el otro día en penales, estamos felices. Yo no sé si después, como el tema de la camiseta, si le preguntaron o no le preguntaron, no sé a quién. Si le pidieron permiso, no sé a quién. Si le gustó, no sé a quién, si no le gustó. Yo no, esas cosas, teleshow, es para otra gente. Yo no sé nada de eso. Ya, antes ya ganas, güey, ya clasificas, güey, así que... 12-8, como dice Robert Jiménez. Nosotros al menos acá, 12-8 en este programa. Después, hay otro que tiene presión alta, los 15-20, jamás, yupi para la presión.
3: Bollo, rico, bollo, bollo.
0: Sí, tranquilo. Y no se olviden... 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Ya me anoto ya, Gustavito, ¿eh? Así que me reservé mi adhesión baratito. ¿Cuánto? 50.000 guaraníes. 50.000 guaraníes. Derecho a espectáculo. Ya de Caruma, ¿verdad?
4: Mesa, cubierto.
0: Cubierto, todo, por supuesto. Solamente vos tenés que comprar después tú, si querés, el otro. Ese chupi. Ese nomás, y hay cantina bien surtida, bien frío. Así que, voy a habilitar. ¿Cuánto entra en una mesa, Gustavito?
4: Larga,
0: 10,
4: una larga.
0: Bueno, vamos a armar un poco. ¿Sabes qué vamos a hacer? Hay tiempo todavía, estamos el un mes estamos. Bueno, vamos a hacer una cosa, Gustavito. Desde el próximo sábado, ¿quién se quiere ir? Y se anota y vamos a armar una mesa con una mesa exclusiva del Grito Sagrado Azul y Oro. Vamos a armar una mesa con mi oyente, ¿está bien, va? Y así que al que se va a ir al almuerzo de Yenetá Purajé, me avisa y vamos a estar todos juntos en una mesa.
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0: Sí. Así entonces yo le voy a decir a Gustavito, mi oyente, van a estar acá y reservame esta cantidad de lugares para mis oyentes. Así que el que va a ir y que va a comprar su adhesión, me avisa y armamos una mesa entre todos los que se van a ir ahí en el almuerzo show bailable aniversario del programa folclórico Yenetá Purajé, que va a estar imperdible acá cerca de la Asociación de Músicos Luqueños. Cerquita. Bueno, pero vamos. Tenemos que grabar ese saludo para Carol y Elías. ¿Te acuerdas que dijiste?
6: Sí.
0: Okay, tenemos que grabar. Espera que vayamos. Vamos a avisarme cuando ya tenés ahí. Voy a grabar, ¿está bien? Gracias.
3: Ahí.
6: Un saludo muy especial para mi tía Carolina Brites y a mi primito Elia. Un saludo fuerte y un abrazo enorme.
0: Ahí está el saludo entonces, espectacular. Muy bien, estamos cerrando, Gustavito. Gracias por todo, espectacular los temas. Mañana, pórtense bien. Mañana cobertura total de la FM Azul y Oro con el tema de las elecciones. Peye por taponana, ni pejo peñona y no Perú, canangüestirá, peño tongueado, mira, porque después la vida sigue. El lunes la vida sigue. Yo creo que gane quien gane, todos tenemos que trabajar el lunes. Nadie no te va a decir que después que ganó fulano, voy a no trabajar más y que ya te van a traer tu sueldo en tu casa. Así que, pórtense bien. Claro que cada uno va a querer defender sus elecciones, su voto. No hay problema en eso. Pero recuerden que esto es pasajero, que después pasa todo el lunes. Ustedes se pelean con su pariente, con su vecino, después arriba todos se arreglan, después, ¿verdad? Ahí arriba se arregla el que era al contrario, yo arreglo a paño, amigo, abrazo y beso, y la gente en su barrio se pelea, se queda, no le habla más a su vecino, a su pariente, incluso a algunos, ¿eh? Así que piensen bien, mañana tranquilito, 12:08, no se peleen, vayan y voten, dejope votar, traten de ir temprano, antes que haya mucha gente, antes que haga mucho calor, vayan a votar, tranquilo. Y nosotros, el lunes juega Luqueño. Lunes ya juega Luqueño otra vez con Trinidense, hay que ir a apoyar al Sportivo Luqueño, hay que también sumar en el campeonato. Y nosotros nos encontramos, Dios mediante, el próximo sábado. Nuevamente acá, Martín.
6: Así mismo, Arturito. Y nos vamos, Gustavito.
0: Gracias por todo. Excelente el programa, Gustavito. Excelente el programa, Gustavito. Así que tranquilo más. 12:08, señores.

Buen día, Arturo. Buen día para el grito sagrado. ¿Qué Arturo la usted a gente? O perder porque o gana porque o gana. No, algo como el estatuto de fuera o y camiseta fuera. Qué puya a gente.

0: ya es sábado de los Luquenot, todavía, todavía grito sagrado azul y oro, pero como le estamos esperando a Mauri, está llegando, gracias a Quintana. Quiero regalar piso hoy. Tenemos 3 vales de 100,000 y también 3 kits gentileza de Guairá Pisos. Para la corrida son estos kits. Incluye la remera y otros artículos más. Así que, si quieres participar, escribí Guairá Pisos. Sabes que soy hincha bola y que te voy a pedir otra cosa también. Pero el primer paso para poder participar de los 3 vales de 100,000, de los 3 kits también, 6 premios en total de Guairá Pisos, es escribir ahora al 0971-947-947. Escribí Guairá Pisos ahora y te vamos a dar un vale de 100,000. Así que está atento a la programación. Va ahora nuestra cortina. Gracias, Quintana. Esto se llama Sábado a lo Luque.
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No tenés leyes, Alberto Luque. Buenas jueves, Guaira. Enviaron ustedes al 097-194-794-7. Envía ahora Guaira Pisos, que tenemos 3 vales de 100.000. Tenemos 3 kits también para la corrida. Son 2 o 3 pasos que te voy a pedir. Premiamos a los oyentes que están atentos. Así que esto se llama Sábado Luque, tu compañía hasta las 13 horas.

0: Estamos al aire aquí por la 94.7. Bienvenido, Pedro Fariña, ¿cómo estás? ¿Se le escucha bien a Pedro Fariña? Sí, hola.
1: Hola,
0: ahí está. Se escucha muy bien, fuerte. ¿Sabes cantar algo?
1: No.
0: El himno nacional. A los pueblos de... ¡Qué pelado, papá! ¡Qué vergüenza!
1: ¡Qué verdad! Sí.
0: No, no, hay que tener vergüenza en la vida, amigo. Sí, vos sabés que... podemos hacer por YouTube, Mauri. No, ande. Hay que ponerle corriente, que no sea un quilombo, ¿verdad? Hay mucha gente que quiere premios, mi hijo. Vos podés elegir un mensaje que la gente envía ahora a Guairá Pisos y un audio. ¿Qué partecita de su casa quiere cambiar? Es un vale de 100.000 y que me diga también. Yo si gano... el vale de 100.000, voy a comprar pisos también por 100.000, por 200.000. Vamos a saludar a los oyentes, que el primer mensaje fue del 482 Beta. ¿Cómo estás, Beta? ¿Desde dónde nos escuchás, Beta? ¿Desde qué barrio ya te fuiste, Beta? Hola, Enrique Riveros. ¿Tenés algún compañero que se llame Enrique, Pedro Antonio?
1: Nadie.
0: ¿Cómo se llaman tus amigos?
1: Mis mejores amigos.
0: Sí, tus mejores amigos.
1: Vicente.
0: Sí.
1: Sergio. Alejo, Valentino.
0: Valentino, muy bien. Tres mejores amigos. Así que saludos para ellos también. Guairá Pisos, dice Sandra Torres. ¿Cómo estás? Compraría Sandra Torres por 100.000 guaraníes si ganás el vale de Guairá Pisos. Antonio Riveros, ¿cómo estás, Antonio? La misma consulta para Sixto. ¿Cómo estás, Sixto? Ignacio, vale la puerta, Ignacio.
1: Le estamos... cuatro son.
0: Cuatro mejores amigos. A ver, dijiste Vicente.
1: Vicente.
0: Sí.
1: Sergio.
0: Alejo.
1: Valentino.
0: Ah, Valentino se me pasó. Valentino también. Él no era tu amigo, pero ya es tu amigo. Audios en este programa, Noemí Barreto. ¿Cómo estás, Noemí? ¿Desde dónde nos estás escuchando? Noemí está tomando algo en la foto de perfil. ¿Qué parte de tu casa cambiarías, Noemí? Y comprarías un poco más, porque el vale es de 100.000. Queremos regalar a los oyentes que están atentos a la programación. Juan García, ¿cómo estás, Juan? Vamos a consultarle a Juan. Gracias, perrito, dice. El premio me da la oportunidad, dice, no sé cómo se llama esta persona, Alberto puede ser. Alberto, ¿qué parte de tu casa cambiarías y comprarías o no, aparte del vale, verdad? Guairá Pisos, dice Gloria González, ¿cómo estás, Gloria? ¿Escuchamos los audios, Pedro Antonio?
1: Sí.
0: Háblale a la gente, hola, decirle, hola.
1: Hola.
0: Ahí está.
2: Buenos días, señoro. ¿Qué tal, Pedro? Quiero participar por un sorteo por Guairá Pisos 549, Andresa Romero, por favor. Por el sorteo.
0: ¿Cómo estás, Andresa? El vale es de 100.000. Quiero consultarte si comprarías más pisos. Queremos premiar a alguien que compre un poco más de pisos de Guairá Pisos, que se suma a partir de hoy. ¡Gracias!
3: ¿Qué tal, Azul y Oro? Quiero participar del sorteo de Guairá Pisos. Sí, voy a comprar por 100.000 si saco el vale.
0: Me gusta. Primera persona.
3: Quiero cambiar el piso de mi cocina.
0: A ver.
3: Cristian Benítez, desde Itapúa, mi Luque, 639, mi último número de cédula.
0: Me gusta, primer candidato, vamos. Gracias, Cristian. ¿Quién más está por acá? Atento a la programación.
4: Pedrito, te estamos escuchando desde Cacu, Pemía de Guá, expectante por el vale de Guaira. Justito tenemos una urgencia y no hay ni como anillo al dedo.
0: Pasa en casa. Se engancha como anillos, sí. ¿A vos te gustan los anillos, mijo? Siempre el micrófono no es para jugar y ahí bien cerquita de vos, sí, ahí nomás. ¿No te gustan los anillos?
1: Más o menos.
0: Más o menos. Pero más o menos menos.
1: Más o menos.
0: Más o menos, ¿cómo sería? En el medio. Me complica los jóvenes yo. ¿Pero te gusta entonces? ¿No te gustan?
1: Más o menos.
0: Ah, ya. Bueno, vamos a dejar en un lugar.
1: O sea, un poquitito.
0: Vamos a dejar en un lugar el micrófono porque nos da dolor de oído. En serio, y no hay boom boom, se escucha, amigo. Entonces, por eso se deja en un lugar. ¿Viste cómo yo no lo muevo? En un lugarcito, quieto, así. ¿Está bien? Vamos a ver si están atentos los oyentes o no. Julián.
5: Buen día. Espectacular programa, espectacular.
0: Sí.
5: Guairá Pisos. Pues yo quiero para mi espejo de para mi baño. Abrazo. Pedro Río, soy de Isla Valle, desde Isla Valle de Guadalajara. La programa es espectacular. Cambia señas, ese espejo del baño, se abrazo. Guairá Pisos,
0: gracias a la gente que va conectándose. Compraría, dice Mercedes. Envíame audio, Mercedes, ¿desde dónde escuchás, Mercedes? 358, ¿cómo estás, Mercedes? Compraría más pisos, está trabajando, descansando. Queremos conocer y escuchar a los oyentes. Decirle hola, decirle papá.
1: Hola.
6: Día, Pedro. Quiero participar de Guairá Pisos. Quiero cambiar el piso de mi sala. Ayer se cayó mi nena, ya se gastó todo el día. Chuyay Treima. Y compraría más piso, legalmente. No es tan grande mi sala, pero me faltaría lo para completar. Ricardo Villalba, de Puerto Azul.
0: Que mucha gente, audios en este programa, gracias a la gente que nos escribe. Hola.
7: Sí, Pedrito, si me gano los 100 mil, compro el piso para mi Rogagui, me falta. En mi cocina. Esto me falta, Pedrito. Ojalá me gane. Ajá, me voy a Yuguanma.
0: Hola.
8: Sí, de hecho que sí. Justo te digo, tenemos una urgencia, una refacción en casa, Pedrito. Y vamos a comprar más piso también. Por eso, como te digo, con manilla al dedo. Ignacio Torres hoy.
0: Gracias, Ignacio. Oyente fiel, ¿quién más está en sintonía? ¿Quién más quiere el vale de 100 mil? Tenemos tres en realidad. Quiero premiar a un oyente que ya ganó en este programa y a otro oyente que todavía no haya ganado. Y el tercero podemos regalar mañana domingo. No sé si se puede regalar mañana domingo en el tema de las elecciones. Hay muchas prohibiciones, ¿eh? Mañana vamos a estar por la tarde. Están enviando aquí videos. ¿Qué son estos videos? Que me envíen audio, por favor. Gracias a todos ustedes que van conectándose. Vamos a agregar el video, el de abajo. Espera que se me colgó la máquina. Ahí pasa el otro mensaje. Nuestro mouse está así como yo. Se cuelga y viene y se va. Ah, mira, me envía video.
9: Esto es lo que le cambiaría a su piso, pues le hace falta ya.
0: A ver, ¿cómo estás? ¿Cuál es su nombre? Hola, sí.
9: Hola, Pedrito. Sí, compraría un poco más para cambiar la cocina de mi suegra. Quisiera participar para darle, para que se le cambie su piso, porque le hace falta ya. Mi tres último número es 595, Sandra Torres, gracias, está genial el programa.
0: Gracias, Sandra, abrazos para la licenciada de Total Gym, Total Sport, nos va a regalar en el siguiente bloque, vamos a hacer por parte para que no se nos mezcle todo, voy a guardar el audio, vamos a tener premios de Total Gym, una hora de cancha sintética. Regalo de Total Sport, también de regalo de Total Gym, un neceser hermoso, así que muchísimas gracias por estos super regalos que, como les digo, vamos a estar regalando en el siguiente bloque. Bueno, vamos a ir premiando a nuestros oyentes, oyentes que van sumándose a esta programación. Hola.
10: Buen día, buen día, buen día, ¿qué tal, Pedro? ¿Cómo andamos? Tanto tiempo, Raúl Alma, 014. En realidad me va a venir bien si saco el vale. Porque estoy nomás en proceso de cambiar el piso de mi dormitorio. Sí. Y del baño sí o sí todo también hace ya un cambio, así que le falta el cambio. Así que me va a venir bien el vale y me va a ahorrar un poquitito más, porque sí o sí lo voy a pasar por ir al piso, saque o no.
0: Un saludo para mi amor, dice Rosebeta Lavera, de parte de Mircea, de su Príncipe Azul, de 3 de mayo, que cuánto amor, cuánto cariño por ahí, olea.
11: ¿Qué tal, Pedrito? ¿Cómo te va? Se me hace la programación, quisiera participar del sorteo de Guaira Piso, y también compraría más, porque ahora estoy en construcción de mi casita, y me faltaría azulejo y piso justo también, justamente, para mi bañito. Quiero ganarme el premio. Soy Natalia Moreira, 669, determinación de 6. Desde Cañapo y te estoy escuchando, Pedro.
0: Gran abrazo para Ever Rolando Echeverría Ovelar, que está de Santo Ara, que está de cumpleaños. Por favor, que los cumpla feliz, que disfrute, que pase bien con la familia. Bueno, hay muchísimos mensajes de la gente que quiere el premio de Guaira Pisos. En este bloque vamos a regalar a alguien que todavía no haya ganado nada en ningún programa. Y en el siguiente bloque vamos a regalar a alguien que ya ganó, porque nos debemos a los oyentes fieles. Entonces, ¿les parece bien? Sí, aprobado, me dice acá la mesa. Escribime ahora, vos que ya enviaste tu audio, vos que escribiste Guaira Pisos, decime, yo todavía no gané en tu programa, quiero el vale. Escribime, igual si ya enviaste tu audio, vamos a tener el primer ganador o ganadora después de estos consejos con Mauri DJ en consola.

0: Hacemos un paréntesis en nuestra programación. 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

0: ganador es...
1: Y el ganador, será que está atento. Si no está atento, volvemos a realizar el sorteo. Raúl Almada, ¿está ahí Raúl? O se fue Raúl Almada, dice, yo todavía no gané.
2: Buen día, ¿qué tal, Pedro? ¿Cómo andamos? ¿Tanto tiempo? Raúl Almada, 014. En realidad me va a venir bien si saco el vale, porque estoy nomás en un proceso de cambiar el piso de mi dormitorio y del baño, sí o sí, yo también hace ya un cambio, así que no le falta nada. Así que me va a venir bien el vale y me va a ahorrar un poquitito más, porque sí o sí lo voy a pasar por ir a piso, saque o no.
1: Raúl, envíame un audio ahora y decime si sí, estoy escuchando y escribime, no digas en el audio tu número de cédula. Envíame un audio ahora si sí, estoy escuchando. Puedes pasar a partir del lunes. Una semana le damos a la gente para que pueda hacer uso del vale. ¿Te parece bien? Puedes retirar y comprar algo de Guairá Pisos el lunes, el martes. Envíame un audio ahora y también escribí tu número de cédula. El audio es prioritario. Otro vale de 100.000 para una persona que ya haya ganado en el programa ahora. Envíame un audio ahora, decime, ya gané un pollo, había ganado un kit de Indega, de Primicia, gané un vale del cacique. Comentame qué ganaste en este programa. Queremos premiar a los oyentes fieles porque nos debemos a ellos, a los oyentes que siempre están ahí. Aguardamos el audio de Raúl y el audio de otro oyente fiel. Y después vamos a otro oyente nuevo también, porque son tres vales de 100.000 para que puedas cambiar esa baldosa de por ahí, ¿cómo es que se llama? El azulejo, algo que en tu casa hace rato hace falta cambiar. Está atento Raúl, están los otros oyentes también atentos. ¿Qué dice el público? Sí,
2: estoy escuchando. Muchas gracias, Pedro. Vamos a pasar por Azul y Oro el lunes, atento.
1: No, siempre. No vengas a Azul y Oro, pasa directamente por Guairá Pisos y pregunta por Romina Fariña, ¿eh? Mira un poco, viste, había sido, era mi prima, no sabía yo de mi tío, si tiene plata de mi tío. Romina Fariña, que es la encargada ahí de entregarte tu vale, y vos vas a comprar también, me prometiste, así que mira que acá somos tóxicos, Raúl Almada. Vamos a controlar que hagas la compra también, lunes, martes, decime, ¿te queda bien para comprar el lunes, el martes? Coméntame también. Gran abrazo para mi señora madre. Hoy una cirugía más, una campeona, una guerrera de la vida. Así que no decaer, es muy difícil, complicado. Ya me tengo que hacer otra cirugía nuevamente. Pero el apoyo de toda la familia también siempre estuvo para cada uno de los integrantes de la familia. Y nosotros estamos aquí atentos, escuchándome desde el hospital. Te quiero mucho, mamá. Te quiero mucho, papá. Gracias por estar siempre presentes, ¿sí? En nuestra vida. Parece algo sencillo, pero hay tantos padres, tantas madres que no están. Mi hijo, ¿vos qué tal estás? ¿Estás contento? ¿Ya quieres comer? ¿Tenés hambre? ¿Me dijiste que quieres comer?
0: No tengo hambre, pero ya quiero comer nomás.
1: Ah, vamos a hacer el pedido porque tenemos que quedarnos a trabajar. ¿Te gusta de manjar casero, de tío Fidel, todo lo que sea la comida? Recién comimos una chipa.
0: No sé cómo se llama, pero...
1: Riquísimo, tío Fidel, gracias.
0: Ese que yo siempre como el fideo con queso rallado.
1: Ah, riquísimo, delicioso todo lo que hace tío Fidel, lo que hace manjar casero también. Todos los anunciantes de la radio. ¿Qué dice acá?
2: Sí, señor, vamos a pasar ahí por Guayra, entonces sí, vamos a comprar también. Vamos a pasar por ahí el lunes. Muchísimas gracias.
1: Ahí está, voy a esperar que pase por ahí. Queremos escuchar a los oyentes que ya ganaron con nosotros, que son oyentes fieles. Tenemos otro vale de 100.000. ¿Qué dice la gente? Decime, hijo, ¿qué dice la gente? Ahí en el micrófono, ¿qué dice la gente?
0: ¿Qué dice la gente?
1: ¿Qué dice el público?
0: El público.
1: ¿Está ahí o no está ahí?
0: ¿Será que está?
1: ¿Será que está?
3: Hola, ¿qué tal, Pedrito? Yo había ganado ya el pollo tío Fidel, riquísimo. Quiero participar ahora por el vale, por favor. Aida Rivero, 791, gracias.
1: Aida, gusto, así. Aida, ¿qué parte de tu casa cambiarías con Guairá Pisos? Decime, mencionen la marca, sí. Le podemos pechear más vale siempre a Guairá Pisos.
2: Pedrito, yo gané ya, vale, así que... ¿Te gusta? Estamos siempre en audiencia, ¿sí? Toda la familia, lo prácticamente soy Ignacio Torres. 775 son mis tres últimos.
1: ¿Qué música quieren escuchar, gente? ¿Vallenato? ¿Algo de electrónica? ¿Cachaca? ¿Qué escuchamos?
4: Hola, ¿qué tal? Yo sí soy una ganadora de Cemento Secom.
1: ¡Eso!
4: Me gané, quiero ganarme ahora para mi piso, de Guairá. Mi tres último es 582, Felipa Riola.
1: Ya, Felipa, ¿cómo estás?
5: ¿Qué tal, Pedro? Sí, yo gané una vez, balazadito de chongo.
1: ¡Eso!
5: Claro que sí, gané. Y siempre quiero ganar, si se puede.
1: ¿Cómo no? Para eso estamos, para premiar a nuestros oyentes fieles. Se merecen otro premio.
6: Buenos días otra vez. Y yo ya me gané el cemento y ahora quiero completar con el piso.
1: Bien.
6: Soy oyente fiel.
1: Vamos con más audios.
7: Pedrito, ¿qué tal? Soy Natalia Morira. Yo ya me había ganado el producto de Seco, una bolsa de cemento, y no pude pasar a retirar.
1: Le donó a la escuela, me acuerdo
7: de vos. Y ahora quiero ganar el piso de Guaira. O sea que con Guaira Piso quiero ganar el premio. El vale, quiero ganarme, por favor.
1: ¿Y te comprarías más pisos si vas a pasar el lunes o el martes para retirar? Porque eso me gusta también. Hay mucha gente que dice, yo quiero el premio, no pasa. Ella me avisó y es más, le dio su premio a una escuela, cosa que para mí es demasiado importante, porque son premios que sirven a la comunidad. Y Azul y Oro se diferencia de las otras radios porque Azul y Oro está al servicio de la comunidad. A este oyente que había donado su bolsa de cemento a la escuela, pasaría a retirar ese vale de 100 mil y compraría algo más, porque lo que queremos también nosotros es vender. Que me avise en caso de que no pueda comprar, y bueno, vamos a buscar a otra persona que lo pueda hacer, porque queremos, como les digo, ir sumando y ir ayudando también a las empresas que nos apoyan. Esto se llama Zapato Noruque. Vamos con más buena música.

Bueno, ¿qué día vas a pasar? Lunes, martes, decime. Decime qué día vas a pasar por Guairá Piso. ¿Sabes dónde está? Luque San Lorenzo. Está sobre Luque San Lorenzo. Vamos a guardar su audio. Solamente audios en este programa.

0: Entramos al aire, ahora les quiero hinchar las pelotas. Estamos nosotros en Instagram, sí, publicamos un video con Pedro Antonio. Agarra el micrófono, por favor, mi hijo. ¿Qué te pareció el video? ¿Te pareció complicado? ¿Fue fácil?
1: Complicado.
0: Complicado, ahora se repite mucho. Parece un güero, ¿verdad? Pero tiene su ciencia, ¿verdad? Sí, te salió muy bien.
1: Ya me equivoqué.
0: Sí, pero yo me equivoqué más, ¿verdad? O sea, que me...
1: No, yo me equivoqué.
0: ¿Viste? Ahí está, normal.
1: Yo me equivoqué más.
0: Bueno, quiero que la gente ingrese a mi Instagram, Pedro Farina Azul y Oro, y comente. Y bueno,
1: ¿Farina?
0: Sí, pasa que la ñ no permite, pues, poner ñ. Farina no me permite poner. Entonces tuve que poner Pedro Farina Azul y Oro. Quiero saber si la gente está o no atenta a la programación, que ingrese, que hay por reposte, pues se llama y te da una opción de compartir en historia, que deje un comentario. Queremos regalar el último vale de 100.000 a nuestra querida audiencia, la audiencia que está atenta. Todos los días escucho el programa y ahora estoy molesto. No, no es molestia, por favor. Ingresar a nuestro Instagram, Alberto Espínola. Alberto Espínola, no nos envió su número de cédula, Natalia Moreira. Envíanos por escrito tu número de cédula al WhatsApp de la radio. Seguimos escuchando a los oyentes, que son oyentes fieles, que ya ganaron, que todavía no ganaron. Están ahí.
2: Ponerte música vallenato, hermano.
0: Vallenato.
2: Gracias, hermanito.
0: A ver,
3: ¿qué tal, Pedrito? Yo ya tiré mi audio, pero no gané todavía en tu programa. Solo participar, pero no gané todavía. Hoy quiero ganar.
0: Esa es la actitud.
3: Pedro, ya ando mi cachaca, mi bronco, ya huele orema, Ya ando,
0: ¿cómo se llama este oyente? Está atento, se merece. ¿Ingresaste o no a mi Instagram? Ingresa ahora. Compartir, repostea, se merece un premio este oyente.
3: Total azul y oro, quiero participar del sorteo de Guairá Piso. Sí, voy a comprar por 100.000 si saco el vale.
0: 100.000 más, me gusta.
3: Quiero cambiar el piso de mi cocina.
0: Va a comprar encima.
3: Cristian Benítez, desde Itapúa, mi Luque, 639, mi último número de cédula.
0: A ver, Cristian, ingresa a nuestro Instagram, a ver quién más ingresa a nuestro Instagram. Comparte, porque después de esto hay más premios todavía, gente. Empezamos recién con los regalos. Ingresen a mi Instagram, Pedro Farina Azul y Oro, a ver quién repostea, quién comparte en su historia. Regalos de nuestros anunciantes. Gracias, Mauri, a todos. Queremos hoy nos traer algo para comer, gente, ¿sí? Vamos a irnos a traer algo para comer, mijo. Ya tenés hambre, pero, o sea, todavía no tenés. No tenés hambre, ¿verdad?
1: No quiero comer.
0: Pero ¿y si traemos acá? No querés traer acá, querés comer allá. Allá querés comer en el local.
1: No, acá.
0: ¿Podemos traer para comer acá?
1: No, acá no.
0: Acá no, allá afuera.
1: Allá no.
0: En esa mesita, porque está prohibido comer en cabina. O sea que vio el cartel él y tengo que aprender. Muy bien, amigo. Muy bien. Vamos a enviar saludos a todos los que están trabajando y nos sintonizan desde el mercado también. O sea que nos escuchan mucha gente en el mercado. Hay gente que nos escucha en Bol, en Uber. ¿Será que hay gente que nos sintoniza desde sus plataformas? Más buena música enseguida con el siguiente ganador o ganadora.

0: quisiera participar por el sorteo. Si es posible, por Indiga. Escuchando la programación y está buenísimo la programación. Dale, Frando 31.
1: Hola Pedrito, hola Pedrito, ¿qué tal? Hermoso día, feliz, hermoso, hermoso día hoy. Y gané ya muchos premios. Claudia Sosa te saluda 861. Quiero arreglar el piso de mi baño.

Silvia Zulioro. Quiero participar por el sorteo de Pollo Tío Fidel. 653, mi número de serie. Emiliana soy.

Hola, señor Pedro Faniña. Soy Francisco Velázquez, 307 de Semacay, Duque. Y quiero participar en estos sorteos por asados y chorizos. Y quisiera escuchar la música del grupo Mojato. Piensa en mí.

0: Pedrito, si yo gano el lunes o martes, martes ya hace tarde, ya los lunes a primera hora voy a pasar a retirar.
1: Hola Pedrito, ¿qué tal? Yo ya había ganado varias veces en tu programa. Si hoy me gano el vale de Guaira Piso, justo me falta tapa de inodoro, que voy a comprar también, y canilla. Si de por ahí yo gano, ya tengo de dónde retirar mi piso y también la tapa de baño y la canilla. Noelia Ramírez, 036.
2: Hola Pedrito, feliz bendecido sábado. Yo quiero el termo de Zika, 243 Mercedes Ojeda. Fuerza de arriba el chanchón, Pedrito. Eliminamos a Olimpia.

Buen día, amigazo. Excelente sábado para ti, Pedro. A full sintonizándote como siempre. Quiero participar del sorteo 808 María Sotelo. Por favor, no quiero ganar el piso para completar el de mi baño o Indega, el kit, por favor, amigo. Desde Costa Sosa, full escuchándote. Lindas canciones como siempre, vallenato.

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1: Estamos al aire en esto que se llama el mordisco de la almohada. A ver, ¿quién cumplió los pasos? ¿Será que los oyentes están atentos? Sí, claro. Mi hijo, ¿no quieres traerme el mouse? La comida, ahí dejamos en el vehículo, así vamos a comer ya enseguida, gracias a tío Fidel. Ahí está, muchas gracias Mauri también, que estuvo haciendo de DJ, switcher, todas cosas, Mauri, impresionante. Sí, después porque renuncian rápido, no. Bueno, ¿hay oyentes atentos? No, sí, hola.
2: Espectacular el programa, espectacular la música. Vamos, el chanchón todavía, fuerza Luque.
1: Hola.
2: En inglés se me está hablando, pero Instagram no tengo. Mi teléfono yo apenas manejo, tengo problemas en mi vida, ¿ves? Solo audio. Pero quiero ganarme el vale.
1: Vamos a ver.
2: Espectacular el programa. Espectacular la música. Vamos el chanchón todavía. Fuerza Luque.
1: Vamos Luque, sí, porque siempre le ganamos a Olimpia, Cerro. Que se pague el premio para los muchachos, que sigamos ganando. Con trampa y todo. No pudieron con la República de Luque, así que hay que aplaudir también cuando tenemos resultados positivos. Olea.
3: Buen día, señor Pedrito. Doña Elena te saluda de Maringaui. Quisiera participar del sorteo de Yerba Indega y ganar si es posible. 802, mi último. Te quiero mucho, mucho, mucho. Y el Señor bendiga siempre tu trabajo.
1: Igualmente, el cariño es para usted, las bendiciones para su familia.
4: Hola, Pedro. Ya un minar apoyo, tío Fidel. Una delicia. Marta Rivero, la 775. Excelente programa, como siempre. Acá en la zona Curva Romero. En sintonía.
1: Qué grande, agradecido. ¿Quién está por acá?
5: Hola. Hola, Pedro. ¿Cómo está? Por favor, quiero el pinzo. Es Mila González, 741. Hola Pedro, ¿cómo está? Por favor, quiero el pinzo. Es Unirla González, 741. Justo estoy en construcción, una piecita. Porfa, quiero ganar el pinzo.
1: Ya. Mira. Está en construcción, en serio, mira. Vamos a ver a quién más le regalamos, quién más se va a llevar el vale de 100.000 y va a comprar pisos. Yo voy a comprar más pisos y gano el vale, escribime ahora. Vamos a regalar el último vale y después tenemos otro premio.
6: Hola Pedrito, ¿cómo estás? Quisiera participar de algún sorteo. Diana Ramírez, 505, de San Lorenzo. Y si podemos escuchar la música de Vallenato, por favor.
1: ¿Cómo no? Tenemos vallenato. Alguien que esté atento. Hola, Felipe Arriola, ¿cómo estás?
7: Yo voy a poder pasar el lunes a la mañana.
1: Qué difícil. Elegí un ganador, mi hijo. A ver si la gente escribe yo. Escribime ahora yo al 0971-947-9417. Escribime Guaira Pisos mejor. A ver si la gente está atenta. Vamos con más buena música. En la siguiente entrada, otro ganador.

0: estar al aire. Hay tanta gente a la que le quiero dar el premio. Pero el siguiente fin de semana voy a pechear también más premios, más vales para vos que estás en construcción, porque la idea es hacer este servicio a la comunidad, digo bien, que es un granito de arena, no es con mucho, ¿verdad? Pero como ayuda, cuando tenés descuento, cuando tenés alguna facilidad, el vale va para esta persona que estuvo atento desde el inicio.
1: ¿Qué tal, Azul y Oro? Quiero participar del sorteo de Guairá Piso. Sí, voy a comprar por 100.000 si saco el vale. Quiero cambiar el piso de mi cocina. Cristian Benítez, desde Itapúa, mi Luque, 639, mi último número de cédula.
0: Cristian, envíame un audio ahora, sí, voy a pasar el lunes, martes. Envíame un audio ahora, Cristian, y escribime tu nombre, apellido y número de cédula. La segunda ganadora, ¿cómo es que se llama? Natalia. Natalia me envió sus datos, ahí está. Ahora quiero regalar el termo, este termo hermoso que viene también con un producto de Sika. Te digo cuál es el producto de Sika. Dice puente de adherencia y aditivo para morteros de albañilería. ¿Quién quiere este premio? Pedime el premio al 0971947947. Tenés que decir la marca. Quiero el premio de Sika. Y también te quiero pedir, por favor, que entres a mi Instagram, Pedro Farina Azul y Oro, que comentes, que compartas, y puedes enviarme la captura al WhatsApp de la radio también. Premiamos a los oyentes atentos, qué hincha pelota que somos, pero siempre hay un obsequio para ustedes, nuestra gran audiencia, los que nos hacen el aguante.

Sí, voy a pasar el martes. Muchísimas gracias. Paso el martes a retirar dos pisos. Gracias. Acá te mando después mi nombre y mi número de celular. Gracias.

0: ahí está la pelota. Saludos para el querido Arturo, Arturo, que nos prometió una remera a Mauri, a mí y a Pedro Antonio. Así que vamos a ver qué canje. Podemos hacer un canje, ¿verdad? ¿Por qué no? Le damos algún regalo, nos da las remeras. Sí, sí. Así que abrazo para Cristo Sagrado, Azul y Oro, los sábados, antes de sábado, los lunes de 8 a 10 de la mañana. ¡Atención! ¿Será que hay oyentes atentos enviando audios que ingresan a mi Instagram, Pedro Farina Azul y Oro? Hicimos un video con Zika, queremos regalar ya nomás el termo gentileza de Zika, que está a partir de hoy. ¿Quién vino? Hola.
1: Yo quiero ganar el premio. Soy Adrián Burgo de Julio Correa. Ahora te voy a pasar a retirar, Pedrito.
0: ¿Qué hace Adrián? Es el Instagram. Ingresar en Instagram, querido Adrián. A ver si comentó en mi Instagram. Ella, por ejemplo, yo creo que comentó. Felipa. ¿Cómo está, Felipa?
2: Guaira Piso. Totalmente atento con tu programa. Hasta que salga tu programa del aire, voy a salir ya también de...
0: Que salga del aire. No, ¿por qué? Porque esperando.
2: Pero estoy atenta, Pedrito. Atenta. Escuchando y queriendo ganar.
0: Ella está atenta, si me gusta.
2: Cualquier premio nomás ya quiero ganar, Pedrito, contigo.
0: Felipa me empezó a seguir en
2: quiero
0: el
2: Instagram. Quiero ganarme. Cualquier premio oyente. Sí. Tranquilo. Ah, ahí te edita la gana.
0: Así mismo, ¿cómo
2: porque
0: no?
2: Porque siempre gano contigo. Y antes, tranquilo, ahí te edita la gana. Porque siempre gano contigo.
0: Me gusta, es sincera otra vez. Otro oyente que está atento. ¿Dónde se fue Pedro Antonio? ¿Qué está haciendo con el chancho? ¿Te gustó tu comida? Sentate por favor en el micrófono. ¿Comiste mucho, mi hijo? Muy bien. Pégate al micrófono. ¿Te gustó tu comida?
3: Sí, me gustó.
0: ¿Y querés comer? ¿A vos te gusta el chorizo también o no? A él no le gusta el chorizo. Cuando sus tíos están comiendo chorizo, ¿a qué cáncer le dice, verdad? Sí, le escupen el... Pero es importante no comer el chorizo, ¿verdad, mijo? No te gusta el chorizo, no te gusta. Arroz y fideo tampoco te hacen muy bien, mijo. Vamos a... Hay algunos embutidos que se hacen así de forma más artesanal. Hay otros que tienen muchos conservantes. Pero lo importante es, mijo, que trate de comer un poco más de carne. Ayer comimos lomito, ¿verdad?
3: Sí.
0: ¿Comés carne? ¿Huevo?
3: ¿Huevo?
0: Sí, porque vos sos arquero. Vos sos un arquero con un pase muy, pero muy disputado. Hay tres escuelas de fútbol que le quieren llevar, así que él se tira así a la pileta. Así como
3: ¿qué
0: escuela
3: de fútbol?
0: Y sí, ¿te acuerdas que te fuiste a jugar a Tarumandú y te querían llevar y...?
3: ¿Qué?
0: ¿Escuela de fútbol era? Tarumandú, la tía, ¿no?
3: Conozco.
0: ¿Cómo Pico no va a conocer Tarumandú, mi hijo? La tía Jessica, ¿te acuerdas dónde te llevó? Ese Tarumandú se llama, ese lugar.
3: Cuando me fui a jugar en Santa Librada.
0: Sí, Santa Librada de Tarumandes. Bueno, estamos ahí, estamos. Hola.
4: Pedrito, quiero el premio de Zika. Ya tuve, por favor, Ignacio Torres, soy 775, son mis tres últimos. Pendiente estoy a ver si gano hoy algo.
0: Saludos.
4: Me falta lo de termo, Pedrito. No tengo termo.
0: Termo.
4: Puedo pasar a retirar hoy, luego si es posible.
0: Eso. Gabriel. Bueno, sin problema. Gabriel González me empezó a seguir a través del Instagram. Gracias, Gabriel, que está atento también. Pedro Farina Azul y Oro es mi Instagram. Un hermoso termo gentileza de Zika. ¿Quién más por acá? Hola.
5: Hola,

0: Hola Diana, vos estás tomando algo, Diana. Se ríe todo de balde. ¿Quién más está ahí? Quiero ganar el termo. ¿Me sigue? Richard Aquino. Bien, Richard. Punto. Este, ya ganaste algo, Richard. Todavía no ganaste. Es importante saber. Le arrobaste a tus amigos. Robaste. No. Él le robó. Limpia Noguera. ¿Cómo estás, Limpia? Ingresaste al Instagram termo de Zika. Róbenle a Zika también. Zika Paraguay. Hola.
1: Dale, na. Hijo, vos ayúdame ahí con tu papá para ganarme un poco.
0: Escuchate.
1: Un premio, por favor.
0: Responderle a la señora. Escucha lo que te dice. Escucha. Sí, yo le
1: decía. Dale, na. Hijo, vos ayúdame ahí con tu papá para ganarme un poco. Un premio, por favor. Nuestro futuro arquero. Y nada, vea. Y valeta, ve mi taji.
0: Escuchate, mami. Sí. 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
2: No sé.
0: ¿Cómo que no sé?
2: No sé.
0: Bueno, ahí está, se puso colorado.
3: Me pongo colorado.
0: Dice acá, ya gané la vez pasada premio Resplandor. Me gusta porque es sincero. ¿Quién más ya ganó? ¿Quién todavía no ganó? Hagan su pedido musical, ingresen al Instagram Pedro Farina Azulioro. Se va un termo hermoso, gentileza de Zika, con este producto puente de adherencia y aditivo para morteros de albañilería que vamos a regalar en la siguiente entrada. Quédate ahí.

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0: Bueno, Felipa Arriola, puedes pasar mañana por la radio o estás cerca de la radio. Puedes llegar en 5 minutos, o muy rápido, 5 minutos. Felipa Arriola, puedes llegar en 5 minutos a la radio. Te queda lejos, 10 minutos. Vamos a ver si puede llegar hoy. O si no, mañana yo estoy a las 13 horas, ¿sí? De 13 a 17 con las elecciones. Mañana estoy por la tarde, gente. No vengan a la mañana, ¿sí? Mañana creo que no, porque es elección y va a haber moquete, seguro, mi hijo. Entonces, no sé yo cómo va a estar el cuadro y espejo bendeja. Y elecciones, cuando se... En el micrófono siempre habla, mi hijo, no, porque estás en la radio. ¿Qué me preguntaste?
1: ¿Cuándo es elección?
0: ¿Qué es elección? La elección es cuando vamos a decidir quién es nuestro intendente, quiénes son nuestros concejales. Entonces, es un día muy importante.
1: ¿Cómo quiero ir?
0: Pero cuando tengas 18, recién puedo votar, ¿verdad? ¡La República!
1: Quiero ver cómo votan.
0: ¿No? Quiero ver cómo votan. Demasiado fácil, ¿sí? Pero lo difícil puede ser elegir bien. 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
1: Puede votar por Chilader.
0: Ah, por Chilader. No, no es hacer campaña política. Esos menores de ahí nos van a llevar a la cárcel.
1: No, pero vos.
0: Ah, bueno, bueno.
1: Puede votar por Chilader.
0: Vos le querías Chilaver porque era arquero y vos querés ser arquero, ¿verdad?
1: Sí, quiero que le vote Chilaver vos.
0: No puedo decir eso porque si no me voy a ir a la cárcel, dijo yo. No se tienen que hablar más de los políticos hoy en la radio, porque está prohibido por la ley.
1: ¿Qué está prohibido?
0: Y decir, voy a votarle a fulano o mengano, esas cosas.
1: Bueno.
0: Vale. Hola.
2: En 5 minutos voy a llegar, Pedrito.
0: Bueno, te esperamos 5 minutos, hasta 7 minutos. Mira, tiene que llegar y 47, mi hijo. Te esperamos, señora, te esperamos. O si no, vamos a llevar nomás nosotros el termo. Vení, señora, lleva para tu termo. Pedro Antonio quería también para su termo. Te vamos a ver un termo, mi hijo, ¿sí? Le gusta el termo de Zika. Ahora, ¿qué premio tenemos? El de Total Gym. Envíame un audio. 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Y una hora de cancha sintética. Envíame un audio, quiero el premio de Total Gym, quiero el neceser. Decime qué premio querés, porque hay un premio de Total Gym que es el neceser. Sí, ahí de acuerdo. Y para tipo billetera, pero más grande, mira. Tipo billetera, pero más grande del neceser. Y el otro es una hora de cancha sintética de Total Sport. Así que envíame un audio, tenemos más premios todavía en esto que se llama Zapato Loluque.

Tengo una música, me dijo, que hice para cuando me candidate. Y quiero consultarle a la audiencia. No creo, más adelante, para el presidente. Tengo una música con mucho respeto y espero la opinión de los oyentes. A ver si también interactúan cuando ya se van los premios. Ah, tenemos todavía el premio de Total Gym, pero vamos a ver qué le parece a la audiencia, qué le parece a la gente este tema que lo hicimos con mucho cariño. Ahí va.

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0: 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Tenemos el premio de Total Gym, un hermoso neceser y también una hora gratis de fútbol, sí, para que puedas jugar ahí en Total Sport. Pedro Antonio, vos querés ir a jugar ahí con tus amigos, acércate al micrófono, por favor. ¿En qué posición vas a jugar vos?
2: Arquero.
0: De arquero, vos sos el arquero siempre en las prácticas, en los partidos, en la escuela, ¿verdad?
2: Sí.
0: ¿En el micrófono,
2: sí,
0: mijo?
2: Sí.
0: Siempre, ¿no te gusta jugar a otra posición? ¿Jugás también de defensor? A veces, no tanto, más arquero siempre, hola.
3: No, todavía no tomé nada la noche, ya que se fue ya el termo, quisiera participar por el neceser, por favor. 505, Diana Ramírez.
0: Diana Ramírez, decime, Diana Ramírez, Diana dijo, ¿verdad? Pasarías a buscar de Total Sport. ¿Quién quiere una hora de césped sintético en Total Sport? Es el césped sintético. Vos pasarías, Diana, por Total Gym. Decime si sí, voy a pasar por Total Gym y escribime tu nombre, apellido, tres últimos. Funciona el micrófono azul. Señora, por favor, estás en tu casa. Estira una silla y pegate bien al micrófono. O si no, ahí parada. Felipa, vení, pegate. Hola, señora, ¿cómo estás? Y viene todo con su guardia. Pegado al micrófono. Vení. Felipa. Bueno.
4: Sí, Pedrito.
0: Él te hizo ganar.
4: ¿En serio?
0: ¿Cierto, mijo? Felicitarle, hijo. Pregúntale su nombre, decirle a qué se dedica.
4: Gracias, mi corazón.
0: Por nada, señora,
4: gracias,
0: decirle.
4: Gracias.
0: Está muy contento él también. Así que, ña Felipa, oyente fiel, me seguiste en Instagram.
4: Sí.
0: ¿Casada, soltera?
4: Casada.
0: Casada, no te hace problema tu marido porque tengas Instagram, ¿verdad? Por ahí.
4: No,
0: él tiene también Instagram. ¿Cómo se llama él? ¿Cómo se llama tu marido?
4: Pedro Daniel Berloni.
0: Pedro Daniel Berloni,
4: sí.
0: Así que él, un saludo grande,
4: sí.
0: Te llevas este mega termo, ahí se ve el termo en el video que está grabando tu nuera, ¿eh?
4: Mi nuera.
0: ¿Le querés como a tu hija?
4: Ay, sí.
0: Sí, ella es muy útil, de verdad, te leo.
4: Demasiado para
0: sí, demasiado útil.
4: Y para demasiado.
0: Buena bueno, gente.
4: Muy buena, le quiero, sí. Le amo a ella.
0: Ellos cuál y mi, de ellos cuál y y secretaria Lendo y allá busca. Bueno, gracias, Zika, decir por favor. Ahí,
4: gracias, Zika.
0: No, Zika, pues.
4: Zika,
0: ahí está la marca, sí, ese Ica, Zika.
4: Sí. Me ama un poco, gracias, Zika.
0: Aplauso, por favor, para vos.
4: Gracias.
0: Todavía tenemos una hora de césped sintético. ¿Quién va? ¿Quién más ahí? Yo voy a comprar. Este es de hace rato ya. Tenemos el neceser. Hola.
3: ¿De dónde tengo que pasar? Retirar. Decime. Y ahora me voy.
0: ¿A qué? Viendo ella. ¿A qué? Poné en Google. 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Con GYM. 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Decime, yo quiero ese premio. Te vamos a regalar, vos que todavía no ganaste nada con nosotros. Aún hay más.

Gran abrazo para Gail Fiorella Echeverría, que salieron bicampeonas en las nacionales de handball con la Federación Luqueña Sub-13. Nuevamente campeonas de parte del abogado Ever Echeverría. Qué orgullo, qué gusto. Las campeonas están muy felices. Mi hijo, mira, salieron campeonas. Así que mi hijo también campeón, siempre participando en los torneos, ganando. Deja que sea, nos tenemos que ir.

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Muchísimas gracias a la gran audiencia, ya nos vamos. Se viene Robert Jiménez con Polchaca. 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Nos vamos, Mauri. Gracias, Pedro Antonio. Gracias a la gran audiencia. Se viene Robert Jiménez. Chao.

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3: Escuchame este tema. ¿Qué comienza el sábado será? Señoras y señores, damas y caballeros, niñas y niños, República de Luque, República del Paraguay.
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3: Hola, hola, hola, hola, hola, hola, hola, hola, hola, hola, hola, hola, hola, hola, ¿qué tal, qué tal, qué tal, qué tal, qué tal, qué tal, qué tal, qué tal, qué tal, qué tal, qué tal?
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3: Hola, Luque. Hola, Paraguay. Hola, Universo Planeta Tierra. ¿Cómo están? Qué lindo fin de semana. Qué lindo día sábado será. Hola, apa, ¿cómo te va?
5: Ok.
3: ¿Tranquilo, papio?
5: Sí, sí.
3: Bueno, gracias, mi Dios. Gracias, mamá querida. Gracias, ñaoti. Gracias por otro día más, otro fin de semana maravilloso, mes de octubre, primer fin de semana, primer fin de semana, primer sábado de octubre. Gracias, mi Dios. Gracias al Creador de la vida por este universo, esfera de la vida. Fui.
5: Quién dijo.
3: Tomamos la posta luego de Pedro Fariña, sábado a los Luque. Vamos hasta las 4 de la tarde antes de Nicolás Robo, el preferido. Este es Polchaca, edición extra, edición sábado.
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3: Y como cada fin de semana, cada sábado arrancamos puro ritmo. Los sábados arrancamos con mucha música. No, sábado tienen toda música, loco. Porque los perros los sábados. Ah, no, la llega, la espera. Sí. Ah, no, vámonos por patata, tírale. Así no, Shira, ¿cómo le va así a los perros que hoy un sábado por ahí te? Abrazo cordial para todos, señores. Aquí estamos. Completito, ya vamos hasta las 4 de la tarde. Le ponemos música, ritmo, música paraguaya, música tropical. Ya escuchamos los primitos. Sí, ahí, los pioneros. Sí, señor, los pioneros con. Sí, claro, este temazo. Claro, este semana mía le gustó hacer a.
6: Robert, este cunde pide baile.
3: No, espera, no, espera.
5: ¿Qué
3: dijo? No, si pide baile, estamos por ahí, tésera.
5: No,
3: no pasa noche.
5: Ay, dale.
3: No, tranquilo.
4: No, haciendo la música.
5: ¿Qué dijo?
3: Venga, ahora es música, mira, y ella trae allí, dice, espera. No se pone así, es difícil darle gusto a todos. Así es, tésera. Así me gusta, tésera.
5: Sí.
3: Para tomar mezclarlo, ya será. 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
0: Vamos, lindo fin de semana, sábado será. 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Ahora se me querido Juan Carlos. 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
0: 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Alvarito, abrazo a mi socio. 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Ese me hace chuco, si la.
1: Ay, dale.
0: Es chuco, si la. No, Alvarito se recortó. Chucuró, si la.
1: Ay, dale.
0: Vamos arriba con los muchachos de la Madrona Bacalma. Te copio, Julito. Julio Veloso, hay un lugar para la máquina de un ratito para llevarte, si la. Ya que estamos acá cerca, pues. Hoy estuvimos tempranito por el taller Rampón. Un abrazo, mi querido tío Ramón. Estuvimos trabajando por la máquina, por unos ajustes, ajustando unos detalles, será. Así que hay que meter un lavadito, Julio. O sea, dejarlo mayor número, un lugarcito, Julio. O sea, digamos, yo bajé, será, güey.
1: O a qué dice, ¿eh? ¿Qué camino es ese, es icona?
0: No, espera. Espera, Ana. Estoy haciendo publicidad. 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Corrales, casi. Corrales, ¿verdad? Sí, señor, ahí está. Abrazo grande.

0: Bueno, saludos, Robert. La familia Talavera, se de Mayo Luque. Soy Milciades. Hola, Milciades. Milciades, familia Talavera. Así nada, ¿cómo le hace así al oyente? Bueno, tercer rol de Encarnación, profe Juana, don Luisito, ¿cómo están? Buen fin de semana. Bate juega Lucho de Nacera. Baila el deporte, Lucho de Nacera. Ya está vivo.
1: ¿Qué dijo?
0: No. Voy de bobo para todos los indios, pero chimo sin tiza. Morir unos cañitos de marojo, mañana. Pero yo una lunes, pero yo era
1: nada.
0: Cariño grande para Noé, Santi, están en sintonía. Hola, hola, hola, hola. Buen fin de semana.
2: Gusto fuerte.
0: ¿Te pide baile y no es? ¿Cómo estás?
2: ¿Qué dijo?
0: Estamos por ahí, te me pide baile, no es. Mira, no es, pero ahí está, ya no es.
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0: Música paraguaya del aire ya de Vitanaguaré.
1: Paraguay.
0: Banda Super 6. Arriba, arriba, arriba Paraguay con nuestra tradición, con nuestra fiesta popular, la vivencia paraguaya.
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0: Fortaleciendo, difundiendo nuestra música, nuestra cultura. Y Andereco, ve como bien paraguayo.
1: Paraguay.
0: Ya ñe, guaraní, ve a veí, se maite, ve me guará. Ya jaque se lo mira.
1: Paraguay.
0: A mí, ve, ve, guetilla, jaque se lo mira. Arriba Paraguay, arriba Luque. Ya jaque se va ahí, ve, guapo, tata, pere. Ahí me cuente, papá. Me cuente yo, joder.
3: Sí.
0: Es que va, no, Robert.
3: Caminas ese chico.
0: Espera, la señora. Señora. ¿Cuánta cola y chico, nane,
1: señora?
0: Abrazo a la familia Casco, Celaya de Ecuador, Luque, saludos. Sí, señor. Hoy está en el taller mecánico Rampón, con tío Ramón, ya. Oye, gata, a mí sí, tío Ramón, empanada, ya. Sí, sí, sí. Abrazo para don Casco, o sea, don Casco ya pon mi empanada y Casco va a ser, ¿eh? Anillo va a ser mano a tu los soldados, la hora es cañón, dos llamos ahí, oí, será. Ahí así, va la chicle, uno ya sé la chicle, verá. ¡Muévale! Saludos a los muchachos, hoy estuvimos trabajando, vimos la parte del hidráulico de la camioneta, será. Y cuál metí, o soy un peo, teniendo el caño, será. Saludos para mi hermana Doji, licenciada Doji Jiménez, Refrigeración San Antonio, me vendió un caño de por 70 mil.
1: ¿Eh?
0: No, negocio, negocio de muy pariente, muñeco. Ya debe ser mucho de gurisera, ay, sí, no, sabe que viene así. Es loco,
1: ¿eh?
0: No sabes dónde ir, perdón, lo único que tuve. Abrazo, abrazo a la muchacha. Ahí Alberto, tío Ramón, saludos, taller mecánica, Rampón, Ecuadoré.
1: ¡Abre!
0: A tío Baltasar, saludos, tío Baltasar, ahí sí, señores. Para ese trajera, ahí tío Baltasar, negocio de despensa. Yo mando a mí, no está yo viendo, mira. Abrazo, gracias. Vamos, don Casco, ahí va la señora, familia Casco Celaya, Ecuador, saludos. Todo liando, pero no es. Don Casco, en toquillo, y ya se llegó en tu guapo chaca. O que sea, nada, me coño que le dije, güey, me llenan de radio, y llenan de
3: radio. ¿Qué
0: dijo? Don Casco dice,
3: no,
0: me voy muy, siento terror, me. Es un día que la mujer
4: que me.
0: Arriba, arriba, arriba, arriba, señores.
5: Hola, Robert, ¿qué
0: hola.
5: Tal? ¿Cómo estás?
0: Mala
5: corte y nada, Robert, le quiero felicitar a mi hija, Luciana Luján Ovelar Arce, por su cumpleaños.
0: Sí, señor.
5: 13 años.
0: 13 añitos.
5: Nuestra princesita de la casa. Deseo que tenga un hermoso día. ¿Verdad?
0: Felicidades.
5: Un día para ella. Y que siga siempre así, que le queremos un montón de parte de sus padres. Su mamá, su hermano, yo, y que tenga un excelente día. Gracias, Robert.
0: Felicidades para Luciana Luján Ovelar Arce, 13 años. Felicidades. Feliz cumpleaños de parte del pollirato de su papá. De parte de Juan Ovelar, su papá, sí. Verana, ¿no es a pollirato o no?
3: ¿Quién dijo?
0: Y yo pude.
1: Mamá,
0: ya hubo tu lazado, Juan será ni a nadie. Ya hubo tu lazado. Un abrazo a los muchachos y taller de electricidad. Abrazo a los muchachos. Vamos, Juan Ovelar, amigo Chano. En el pasillo, ese mano. ¿Eh? El pasillo, ve. Eugenio Gile. Bueno, muchachos, gracias, gracias por la sintonía. Abrazo grande. Felicidades para tu hija, 13 añitos será. Tú ya estamos jugando a velar a Josia. Tú ya íbamos a Josia.
3: ¿Quién dijo?
0: Ya 60 potitímenes. ¿Aló?
6: Hola, ¿alguien me puede decir dónde está tío Robert?
0: ¿Qué? ¿Qué te pasó?
7: Muy con Jaime Rubio.
0: ¿Qué pasa, nene? ¿Qué pasa?
6: Hola, ¿alguien me puede decir dónde está tío Robert?
0: ¿Qué?
3: Típico.
0: Hace rato yo vine, Shira. Yo a las 11 estaba allá.
3: Típico.
6: Gracias con todo, Robert Jiménez. Hola, ¿alguien me puede decir de dónde está tío Robert?
0: Ujito, entrame, uy, salvame, Shira.
6: Hola.
0: Que vivan los niños.
6: Con ustedes, Robert Jiménez, el más bueno. Buen Chaca, tu diversión de todos los días.
0: Échale arriba, señores. Buen fin de semana, sábado. Hola, Robert Jiménez, el número uno. No, ya. 12-8 nomás.
2: Robert Jiménez, el número 12-8.
0: Bueno, saludo para mi mamá, Ana González.

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0: 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Κύρνικο. Veloso, y la tuve cambiando asiento, si era. Va, el peligro se interesa en el asiento, ¿eh?
2: Ay, dale.
0: No, no, no. O golpe a petir, si me sere. Me sere. Me sere tu ma. Claro, claro. Tengo el poquito, y tú mire tu ma, güey, si era. ¿Eh? Hace 27 tu ma, güey, tú sea, tres cuadras, mira, te dale. No, Veloso dice andate en bici, eso te va a hacer bien.
1: Físico.
0: Está normal. Yo voy por ahí de Veloso de la camioneta, todo verás en bici. Gracias, año peinado, vino, visa. Ahí está, ¿eh? La patera, la vaquera, al costado de Luisito, será. O este se va a bajar, será. Ajá, arriba, anda y catuilla. A ver, regional, ya arriba, ahí te dice. Hago regional, a peinar, arriba, ahí te dice. Más chido, la subida es muy bajada, será.

0: WhatsAppero.
1: Hola, ¿alguien me puede decir dónde está tío Robert?
0: Ellos capas ese mano. Échale.
2: Ya. Tira una fuerte.
0: No hemos dejado a Cusera. A ver, vemos para eso, ahorita será porque. Voy a ver, Veda. Ahorita más Veda, ¿sí? Porque mañana es voto. Prohibido ya consumir bebida alcohólica a partir de las 19 en adelante, ya es verdad, chongo. Así que. Preocupado, lo instalé en Catumía, como Peña adelantada antes de las 7, será. O si no, Peña Catumía, vende bolsillo, ¿eh? Robert 128, Batecopio Vallepucú presente, saludo a todos los coreanos, a todos los mocotos, a Ati, soy Capé. Hola Ati, ahorita Ati será. Atiliano, Batecopio. A todos los muchachos de Vallepucú, les voy a estar en sintonía.

0: verano de la Radio Azul y Oro. Con todo el equipo técnico bajo la dirección de Diana Delgado, con Alan, que va a estar con nosotros trabajando a full, sí señor. Con todo el equipo, con Yamari, PDI, Camelia, todo el equipo Belu, saludos, fuerza, fuerza, fuerza. Familia Azul y Oro completito, mañana será. PDI, papata, ¿eh? PDI. Sí, Fede, papata. Fuerza, fuerza a los muchachos. Al querido Edgar, siempre escucha sonar entre mayo y la quinta de su libro. Edgarcito, mate, comienza, hermano. Abrazo. Fuerza, fuerza, fuerza, fuerza. El Robert, mate, copio. Arriba, Cureluque, llamo Cazón Limpio. Sí, señor. Hola, Robert, en sintonía estoy. Un abrazo grande, ese ídolo número 9. No, es donde ese, hermano, querido.
1: El goleador del tercer tiempo.
0: Prepárense, muchachos, que a las 13 viene el bloque de partido. Son los muchachos.
2: Bloque del partido, son. Pelú, pido perro. Ya está todo acá el tema.
0: ¿Eh?
2: Solo falta la pelota.
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arriba, señores. 43 de las 14 en Paraguay. 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

0: Bueno, qué ritmo, señores. Fin de semana será. Al ritmo el moñito de azul, la chica de humo. Al tiempo para el... ¿Eh?
1: ¿A dónde?
2: Camino
0: se ve chicona. No, y así dice la chica de humo. Al tiempo para el... Arriba, señores, 10 minutos a las 15 en Paraguay. Bloque de Partido Soho, presentamos
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0: Ya lo perro.
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0: Todo
3: acá el tema.
0: ¿A ver?
3: Solo falta la pelota.
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0: ¡Évale! Arriba. Vamos, que. A prepararse mucho tempranito, vamos a jugar futbolacho. Después de una rondita, suavecito nomás, ¿eh? 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

0: Norma, te confío, sea excelente el programa por si acaso yo escucho, será y se me pasa todo mi pide. Aparte que ayer no cobramos.
1: ¿Qué dijo?
0: Naricene, sea. Va, esto es lo que te cuela, sea, la te paga, y será. Te pagan, meñara. Te pagan, meñara. Fuerza será fuerza. Ayúdame a buscarte un millón. Lloras a ti, lloras a ti. Así es, hasta manguete, mi mujer, Marcela. Buenas tardes, Azul y Oro, Silvio Acuña, soy del 24 de noviembre del Luque Macaí, saludo a la abuela Martita, la más batalladora que está lavando ropa a full, doña Martita. Ay, doña Martita, doña Martita, doña Martita, doña Martita. Y guapa, doña Marta será. Oye, oye, hey, aplauso, doña Martita, doña Martita. Está por eso es Aoka, Arush, el Lomo Nasu, Shayibarasu, ¿no? Está por ahí, venga. A ver, un hijo de acuerdo cuando aguanten las haces para allí. Ay, ¿por qué me duele?
1: Robert,
0: ¿qué caminas
1: ese
0: psicólogo? No, espérate, espérate, que hay psicólogo. Aún viendo yo ese video, ¿no? Comprando para allá otro ahí, ¿no? Te metes con ella.

0: Mi muñeco y hoy más muñeco, tranquila, ni a calmana muñeco, ni a ese espera muñeco.
1: A Pedro, Robert, mate coma la portería. Es el camión se chicana, Robert, es el camión se chicana.
0: Se chicana.
1: Buen sábado.
2: A ver, Robert, vale, estamos escuchando la reina. Le vamos a mandar saludos a mi sobrina Luciana Velar, que está cumpliendo un año más de vida.
0: Luciana Velar.
2: Tío Diego Velar, acá de su prima Juli, su prima Valentina y su primito Damián. Feliz cumple, Lucy.
0: Para Lucy, saludos. Y suerte, tío Lucy, yo fui tío, ahora Diego Velar, un miedo. Gran puñerato, ¿sí? No, yo fui tío Lucy, en el tío, ahora un miedo, porque acá se

0: Hola.
1: Vamos que
0: presente.
1: Arriba, arriba, arriba.
0: Ura, ta, ta, ta, ta, ta, ta, ta. El mundo entero.
1: Ura, ta, ta, ta, ta. Vamos, Inmaculada. Inmaculada, ¿cuál será?
2: El matador Jiménez. Va de Scorpio.
3: Ay, dale.
2: Va la porte. Ya nominala atento al lobo. Atento al lobo. Checito la hipona.
1: Checito la hipona.
2: En este caso será Jinga. Guau, mañana. Gente,
1: será Jinga.
2: Ya nomina.
1: Ya en duda. La mismo lema. ¡Épale! El marido soportó por muchos años. ¿Cuál es la muchacho? Hola.
4: Buenas tardes, Azul y Oro.
1: Bate con yo.
4: Hola, apa.
1: A ver, amada.
4: Qué feliz sábado.
1: A ver, sea.
4: Pero, a ver, dos cosas. Uno, hasta que algo podemos tomar hoy. Pues yo creo que continuar toda la noche, si es posible. Y quería decir, programa excelente. Se va a recordar una ex emboscada. ¿Qué pasa con el sonidito digital ese que decía la chica? Chica andaba Azul y Azul. Y Oro FM. ¿Qué decía el sonido? Que muy niña será ese mortal.
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0: 12:08.
1: Hola, ¿alguien me puede decir dónde está tío Robert?
2: Qué puta que ha estado usted, Ginebra, con la cabeza para más, puta que está pegada, abría, bajo, o sea.

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0: Si vos ves la bici de Julio, será. Es verdad. Ah, te hace. Con razón lo que él quiere hablar en su bici, vos lo que él quiere. A malicia, será. Qué loco, ¿sí? 35 horas, 15 en Paraguay, señores. Bloque partido, somos los caminantes. Puro ritmo, ritmo de la bicicleta. La guitarra y la mujer. Digo la para Karen. ¿Es poco más, hermano? La guitarra y la mujer.
1: Somos la mujer. Si no la tocas, no suena.
0: Así no, algunos, por ejemplo.

0: no, y la guitarra, estábamos hablando de la guitarra, ya me sí.
1: No, pero mate, coño.
0: Tranquilo.
1: Pero, se no termina eso, yo vale a ninguna.
0: Oye, más será, ahí me era jamás. Yo te voy a dejar de entrar, ¿no? Muñeco de la nada, me ayudo a la jamás. Balneario, puente romance, Juan y Manche,

0: Hazte cuenta, fui una cena.
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0: ¡Échale! No, ni nada más no será. Ni nada más no le voy a decir nada. O le hacen batón de ejército. Ni nada más no. Saludos a los muchachos. Échale. Espectacular.
2: Hola, ¿alguien me puede decir dónde está tío Roberto?
0: Espera, acá estamos con Chiqui.
2: Hola, hola.
3: Con ustedes, Robert Jiménez, el más bueno. Pues
0: chaca, bueno, aquí estamos presentados por 12 Comercial, Moracuel, Luque, 12 Comercial, todo más barato, visita. 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
0: ¿Qué temas de este Los Ángeles Azules? Canciones que no pasan de moda, éxitos que suenan. Y cada vez que escuchás era ahí gusto, ¿ves, hermano? ¿Eh? Es como si fuera que nunca escuchaste. No, no, hay una que lanzamos un nuevo tema. No, canciones que no pasan de moda, Ángeles.
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0: Escuchamos este tema, será.
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0: Este amor que llevo que dentro de mi alma, de mi corazón, mi bolsillo y mi pulmón y mi riñón.
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0: Es verdad, será. No dejarme más que narre, el llamó más y un mal narrar, será.

Si está medio pili bajín, le digo, pa' ahí me vaya, pota, semana, no te invito a que vaya a una farmacia, compres un jarabe expectorante, ¿entendés? Y abrí tu mente, tu corazón y tu alma, ¿no? Es verdad. Qué loco lo ferrocina. Bueno, va llegando el mensaje, última parte del programa, nos estamos yendo, ya será. Sí, estamos cerrando este capítulo día sábado. Último saludito a la gente amiga de Moracué que están en sintonía. Saludos a todos los grandes amigos de Moracué. Sergio de Moracué está en sintonía. Hola, Sergio, ¿qué hace mi socio? Buen fin de semana, gracias por la sintonía.

2, kilómetro 14, Robert. Acá estamos trabajando, esperando al jefe que llegue, porque ya queremos cobrar y no está llegando el jefe. ¿Cómo se llama tu jefe? Decime cómo se llama tu jefe. Le vamos a decir que se vaya un poquitito más rápido, porque los perros ya quieren cobrar. ¿Será que a tu jefe será? Pues es viejo, será. ¿O coracema o lo mitad, jefe? No viene a ser así con los muchachos, aparte sábado será. Dale, jefe, échale. Lalo, ¿cómo te extraño? Nos estamos yendo, estamos cerrando este capítulo, señores. Muchas gracias por la sintonía. El día lunes estamos de vuelta a Dios mediante a partir de las 3 de la tarde hasta las 5. Luego de Fátima Román, la asiste en la República, antes de José Britos y su descontrol de la tarde. 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Doña Norma, saludo, buen fin de semana. 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Abrazo cordial, gracias.

Estamos cerrando este capítulo, fin de semana, día sábado. Gracias por la sintonía, gracias por la preferencia. Gracias mi Dios, gracias mamá querida, gracias Ñaoti, hasta el cielo. Un buen resto de jornada para todos, buen fin de semana. Pásenla bien, no se olviden que tenemos un Dios que siempre está ante todas las cosas. Simplemente acuérdate de Él que siempre está a tu lado. No te olvides de Él, que Él nunca se olvida de vos ni de nadie. Buen fin de semana, quédense en compañía de Azul y Oro 94.7 para este sábado, que tenemos mucho tiempo para ofrecerle. En el fin de semana te acompañamos de lunes a viernes. Radio Azul y Oro 94.7. Polchaca, de lunes a viernes de 15 a 17. Y los sábados, Polchaca edición extra de 13 a 16. Muchas gracias a todos. Buen fin de semana, buen resto de jornada. Gracias por la preferencia. Gracias por la sintonía. Será hasta

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1: Señoras y señores, bienvenidos a todos. 16:07 en toda la República del Paraguay. Escuchá el tema de fondo, es el nuevo tema de la banda de los perros. De la mano de Roa Producciones, te presenta Carches, Chope Cañete y por supuesto tu amigo Nicolás Roa, el preferido, desde la 94.7 Azul y Oro FM.

0: sábado 10 de octubre en el aniversario de la cooperativa Luque Limitada. 39 años de vida institucional. Agradecimiento a todos los directivos, a los funcionarios, al presidente Humberto Leguizamón. Gracias por confiar en nosotros, en este grupo humilde que es la banda de los perros.
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0: Qué lindo tema que llega hasta el corazón. Y por supuesto, de ahí ya nos preparamos. 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Porque festejamos 13 años de RK Eventos. Esto va a ser en la zona de Yucurí. Ahí vamos a estar nosotros, el grupo La Vuelta, Manu DJ y la banda de los perros anima Jean-Paul Pierre Ortiz desde la 94.7. ¿Y quién les habla? Tu amigo Nicolás Ro, el preferido.
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0: Qué mucho evento que estamos preparando, así que agradecimiento a todos los que confían en nosotros. 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

0: 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Y ya sabes que estamos habilitando el 0971-947-947, Azul y Oro FM, para tus mensajes.
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0: Y por supuesto, 0961-806557, habilitadísimo. Bueno, te invitamos para la gran hamburgueseada que es hoy para compartir con la familia. Rica hamburguesa, ¿sí? Esto es... Organiza grupo de padres de la prebrigada, fecha sábado 3 de octubre, hora a partir de las 15 horas, lugar heladería San Río, casa del señor Miguel, adhesión tan solo 10.000 guaraníes. Así que hamburgueseada, organiza grupo de padres de la prebrigada, le deseamos éxito y muchas bendiciones. ¿Cómo estira la hamburguesa en esta tarde? En donde el tiempo se presta, ¿sí? 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Así que arrancamos el programa, señoras y señores, 16:12 en toda la República del Paraguay. Nico Roa junto a Jean-Paul Pierre Ortiz, somos la dupla perfecta. Hasta la hora 17 te presentamos de la mano de Roa Producciones el programa denominado Nicolás Roa, el preferido.

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Chope Cañete. 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

0: Y como suena esta canción de Paco Barrón a esta hora de la tarde, 16:40, estamos en vivo nosotros. Escucha el tema.
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0: Es el tema que va a dar mucho que hablar. Es el programa de Nico Roa. Esto es La Banda de los Perros. Cordial saludo a nuestro gran amigo Ronald Sosa, que siempre nos hace el aguante. Así que, jefe, cordial saludo. Apretón de mano, que pase feliz fin de semana. A los grandes amigos que les están escuchando el programa a esta hora de la tarde, agradecimiento muy especial al querido amigo apreciado, el número uno de Erlis Cáceres. Un cordial saludo para Samuel Cáceres Caballero, que hoy cumple 15 años, de parte de su mamá Vilma Caballero, de parte de sus hermanas, le decimos felicidades y que nunca cambie, que siga con buena onda y con la educación que recibió de toda su familia. Así

0: eso, corazón, en esta tarde. 94.7 es el programa de Nicolás Roel preferido. Nos preparamos, señoras y señores. Estamos en vivo nosotros, ya preparándonos para lo que va a ser el día sábado 10 de octubre. 39 años cumple la cooperativa Luque Limitada. Al presidente Humberto Leguizamón, a los directivos, funcionarios, a todo del staff que compone la cooperativa Luque Limitada, cordial saludo. Ahí vamos a estar nosotros desde la 94.7. Anima Nico Roa y la banda de los perros para vos, mi amor. Con este corazón, sí. Cordial saludo a nuestro gran amigo, el número uno, el profe Julio César Cáceres, que siempre nos apoya. Te deseo éxito y muchas bendiciones, profe, desde la República de Luque, para vos. ¿Cómo suena?
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0: Así que arriba, arriba, arriba.

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1: ¿Y cómo suena esto? Sí, señor, sí, señora. Hoy es la gran hamburgueseada para los grandes amigos quienes están laburando a full. Hamburgueseada organiza grupo de padres de la prebrigada. Hoy sábado 3 de octubre. 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Así que no podés faltar, ¿sí? 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Así que compartí con la familia rica hamburguesa en la tarde de este sábado. Así que éxito y muchas bendiciones. Así que vamos, 16 con 53 minutos en toda la República del Paraguay.

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1: ¿Y cómo suena esto? Vamos a amarle a los dos. ¿Qué problema hay, verdad?
2: Esto es la banda de los perros.
1: Es el grupo sensación del momento que se viene con todo. Toca en vivo 10 de octubre, Cooperativa Luque Limitada, 39 años. Ahí estará Carches, el vocalista del grupo, Chope Cañete y por supuesto Nico Roa, la banda de los perros. 39 años en la Cooperativa Luque Limitada, así que cordial saludo. De ahí nos preparamos.

0: tu amigo Nico Roa. Así que vamos. Bueno, estamos saludando también a nuestro gran amigo, el tío Easy, ¿sí? Al que siempre nos hace el aguante. Tío Easy, gracias por la buena onda.
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0: Y de a poquito estamos cerrando el encuentro, pero ya se viene Karen Obando para dar fiesta total en esta tarde del sábado. Agradecimiento especial a Despensa 18 Hermanos, al tío Easy, cordial saludo. Así que bendiciones. Bueno, nosotros nos vamos. Que tenga un feliz fin de semana. Éxito y muchas bendiciones.

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buenas, buenas, buenas. ¿Cómo estamos? Buenas tardes, amores. ¿Qué pasó? ¿Cómo andan? Hemos llegado a octubre. Hemos llegado a octubre. Impresionante cómo ha pasado el tiempo. La semana pasada pasó, pero así en un flash. Y esta semana también. Y ya estamos fin de semana y ya estamos el 3 de octubre otra vez. No es lo que empezamos octubre, estamos el 3. Impresionante, ¿eh? 33 grados, hace mucho calor afuera, pero no tanto así, no es tan agobiante, ¿verdad? Estos son los calores que yo diría, bueno, estamos en un país caluroso y este es un calor muy agradable. Hay mucha gente por las calles, mucha gente tomando tereré en las veredas, que me encanta. Muy lindo. Por la costanera, por ejemplo, yo siempre paso por la costanera para venir. Hay mucha gente haciendo deporte, caminando, o familias con los chicos, con los perritos, con las mascotitas ahí también disfrutando. Gente andando bicicleta, espectacular. Está hermoso realmente. Esta es la primavera que a mí me gusta. Que a todos nos gusta, ¿verdad? Porque ese calorcillo que tuvimos hace unos días de 40 y pico, estábamos apenas. Pero hoy estamos bien. ¿Cómo están ustedes? Espero que estén bien también. Bienvenidos todos y todas una vez más. Esto es el Destornillador, edición 2026. 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

hacemos juntos el programa, recuerden. Y si quieren mandarnos mensajitos, háganlo por favor al 0971-947-947, es nuestro WhatsApp. Cuéntenme qué tal la semana, qué estuvieron haciendo, qué van a hacer hoy. Mañana un día muy importante, hay que salir a votar también. Entonces, hoy, para mí que hoy es todo tranquilo, hoy es así, ¿cómo se dice? Yo llegaría a casa más tarde y me pondría una peli para ver, por ejemplo. A 7, onda requete tranqui luego. Y esperando porque mañana vamos a trabajar muchísimo con el tema de las elecciones. Vamos a estar trabajando para ustedes, de aquí desde la radio. Desde muy temprano y hasta muy tarde. Y entonces, bueno, mañana es un día muy importante, así que yo creo que hoy light, ¿verdad? Bien, recién escuchábamos un muy buen clásico, era In Excess. El tiempo que hace que no escucho In Excess. Lo que me encanta recordar canciones que hace mucho que no escucho, y esta canción que sonaba era Elegantly Wasted, uno de sus buenos clásicos, totalmente. Mándennos sus pedidos musicales, mándennos sus saludos, mándennos cualquier reporte que tengan, que cómo estuvo la semana, qué están haciendo, de dónde nos escuchan, lo que quieran. A veces se me ocurre así, no es nada nuevo, ¿verdad? Mucha gente lo hace en sus programas, pero digamos, anécdotas, ¿verdad? Pero tendríamos que poner un tema, me parece, para que me cuenten anécdotas. No sé, un día en un concierto me pasó esto.

una radio con mucho corazón, con mucho sentimiento. Bueno, yo soy Karen Obando, acá en los controles y en la conducción y también todo, la programación musical, mirando los mensajes de ustedes.

¿Verdad? Hay que desarrollar mejor la idea, pero cosas así me encantaría saber de ustedes. Bueno, pero mientras tanto sigamos con música, estamos hasta las 8 de la noche, tenemos mucho tiempo para cumplir pedidos, para estar acá entre amigos. Así que vamos con más y más clásicos, un tema que hace mucho, mucho, mucho. No escucho tampoco, a pesar de que es una de mis bandas preferidas, The Pretenders. Hace un rato que no estoy escuchando esta canción. Muy buen recuerdo también, Pretenders, Don't Get Me Wrong.

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17:33 minutos. Qué linda canción. Orange County sonaba de Gorillaz, que va a estar en nuestro país dentro de poco ya otra vez. 1 de diciembre, The Mountain Tour 2026, Gorillaz en Paraguay, en el Jockey Club. Cae un martes, así que a pedir ya el permiso a los jefes en el laburo y eso, porque va a ser una fiesta increíble. Qué buen show que nos espera. Si ustedes ven mucho TikTok y eso, tienen que mirar los cortes de las presentaciones que están teniendo ya de esta gira en otros países. Está buenísimo, traen este nuevo disco y seguramente que no va a faltar algún que otro clásico durante el show. Gorillaz en Paraguay, entonces, se vienen para el 1 de diciembre, 20 horas, en el Jockey Club. Bien, también escuchamos a los Kings of Leon con Sex on Fire. De todo un poquito, Led Zeppelin sonó hace rato con Rumble On. The Less I Know, The Better también sonaba. Y así estamos. Recuerden que pueden escribirnos 0971-947-947. Repito, 0971-947-947. Estamos hasta las 8 de la noche. Iba a decir algo y me tropecé. ¿A ustedes les pasa que se tropiezan cuando quieren decir algo? Pero te tropezas no de que tu cuerpo, se tropieza tu lengua. Más todavía si sos así acelerada y hablas rápido como yo. Me es muy simpático también, ¿saben qué? Que cuando yo estoy en vivo hablo muy rápido, pero cuando tengo que hacer grabaciones siento que hablo muy despacio. O sea, cuando hago locución comercial, así, grabaciones y eso, siento que hablo muy despacio. Pero cuando estoy al aire, como que muy rápido, y ahí me tropiezo. No sé, debe ser la adrenalina de estar al aire, de pasar canciones, de saber que están ahí ustedes conmigo. Es algo realmente muy lindo. Y algo muy lindo también, que siempre recuerdo, y que cada vez que alguien me saluda también, es que yo sé que muchos chicos de la generación, que ahora ya no son más chicos, pero que eran chicos cuando en la primera época del destornillador, allá por los 2000, yo sé que muchos se coparon con la onda del programa y después de eso decidieron, yo quiero estudiar locución, yo quiero también tener un programa de radio, o yo quiero ser periodista luego ya. Una sensación muy linda, Bueno, recuerden también que se viene el show de Flow, el show de Tácito, 20 años. Ya es en este mes, es el 17, y va a estar increíble realmente. Ahí en la Sala García Lorca de la Manzana de la Ribera. Las entradas se venden a través de Tuti y también en la noche del concierto tenés que ir con alimentos no perecederos a beneficio de la Fundación de Kenny. Por supuesto, todo el apoyo de la FM Su Libro también. Y del destornillador. Vamos a ir con más música. A mí me gusta también así cuando me gusta cuando piden temas porque me ayudan a hacer la programación. Pero también me gusta cuando no piden nada porque siento que les gusta lo que estamos escuchando. Tipo, veo que están ahí en sintonía, pero tranqui. Igual, si querés escribir unos mensajes, te reitero, nuestro WhatsApp de la radio 0971-947-947. Sigamos con más música. Lenny Kravitz, Dig In.

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18:19 minutos. Escuchábamos a dos bandas locales muy, muy buenas. Y que ya tienen también su par de años en la escena local. Primero escuchábamos El Ruido de los Olis. Y luego escuchábamos Ajenos de Ciudad Mansa, lo último que estaba sonando. Recuerden que pueden hacer pedidos musicales al 0971-947-947, mandar saludos, contanos qué estás haciendo, lo que quieras. Un resumen de tu semana. ¿Cuál es tu horario para ir a votar? Me gustaría saber. Yo casi siempre a la siesta, puede ser la siesta, la tarde. Pero hay mucha gente que ya se acostumbra temprano, ¿verdad? Me parece, pero es genial. Te vas, cumplís tu deber cívico y ya estás tranqui durante el día esperando los resultados. Si podés, ¿verdad? Porque, bueno, hay mucha gente que labura domingo, ¿verdad? Entonces, haces lo posible para salir un poco antes de que termine. Lo que estuve mirando es que mañana va a estar lindo el día. Yo hace un par de semanas esperaba realmente que tengamos un calor muy fuerte como veníamos teniendo, pero voy a mirar un poco qué dice el pronóstico para mañana. A ver. Bueno, para mañana la verdad que marca una máxima de 28 hasta el momento y 18 de mínima. Posiblemente hayan un par de lluvias. Hace un ratito, algunos aguaceritos, pero va a estar muy agradable. Voy a mirar un poco así oficial, me estaba mirando la app del celular, pero quiero ver oficialmente qué dice la página de meteorología.

Esto es algo que se actualizó hace 20 minutos. Dice, fenómeno esperado, lluvias intensas con tormentas eléctricas fuertes a muy fuertes, ráfagas de vientos muy fuertes a... fuertes a muy fuertes, digo bien, y la alta probabilidad de caída de granizos. La zona de cobertura es sur, este, oeste de la región oriental y sur de la región occidental. Departamentos afectados, Asunción, Caazapá, Itapúa, Misiones, Paraguarí, Central, Ñeembucú, este de Canín de Yus, centro y sur de Presidente Hayes. Así que probablemente tengamos una tormentilla más tarde. Acuérdense también que en un ratito más ya arranca el periodo de veda. Ya no se puede vender alcohol tampoco, porque mañana tenemos que estar todos fresquitos para ir a votar. Me acabo de acordar porque miré la hora. Pero bueno, lo que dice el pronóstico es que probablemente tengamos lluvias y tormentas eléctricas en un rato más durante esta noche. Y a ver, así a modo extendido, dice noche de hoy, entre 26 y 20 grados, cálido a fresco, cielo cubierto, vientos del sur, lluvias con tormentas eléctricas moderadas. Durante la madrugada, de 20 a 18 grados, un clima fresco, cielo cubierto, vientos variables, lluvias con tormentas eléctricas moderadas. Y para mañana, fresco a cálido, cielo mayormente nublado, vientos variables luego del sureste y lluvias dispersas con ocasionales tormentas eléctricas. Así que mañana hay que salir con pilotín, con un paraguas, ¿verdad? Hay que ver también a qué hora lo que va a llover. Acá no me dice exactamente qué hora.

Para el día domingo 4 y lunes 5, el ambiente se presentaría inestable, donde persistiría la probabilidad de lluvias con tormentas, principalmente sobre el norte y este de ambas regiones del territorio nacional. Se esperaría un amanecer fresco y tarde cálida. Bueno, hay que ir mirando la página de meteorología que tenemos ahí al alcance de la mano ahora, ¿verdad? Con la tecnología. Antes de salir de casa, siempre... Yo soy señora, sé muchísimo que hago eso, de mirar el pronóstico antes de salir. Pero bueno, con más razón mañana, que todos tenemos que salir de nuestras casas para ir a votar.

Recordá que podés escribirnos al 0971-947-947. Me pidieron recién esta banda que dio mucho que hablar cuando empezaron a sonar porque se parecía mucho a Led Zeppelin. Estoy hablando de los Greta Van Fleet. Y este es un tema muy bueno que se llama Watching Over. Watching Over. Vamos a escuchar este, después tenemos un corte y seguimos con muchísima música más. El destornillador hasta las 20 acá por la FM Azul y Oro.

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Bueno. Perdón, chicos, me distraje. Estaba mirando los videos que me estaban pasando de Asunción. No sé si solamente Asunción o otras ciudades más. Acá por lo menos está todo tranquilo el tiempo todavía. Sí se escuchan muchos relámpagos, muchos truenos. No me acuerdo cuál era la diferencia entre los truenos y relámpagos, entonces digo los dos. Pero sí, Asunción está cayendo unos granizos impresionantes. Así que si van a salir, si van para allá, cuídense, por favor, ¿eh? De ahí ya se vino con toda la tormenta que estaba anunciada. Pero decía moderada, ¿cómo decía? O moderado era para mañana. Bueno, lo que sí que se largó con todo en algunas zonas de Asunción. Cuenten un poco, cuenten. Igual si se descompone mucho el tiempo y llega hasta acá, vamos a tener que apagar la radio, les aviso. Si de repente cortamos la transmisión es por seguridad, ¿sí? Bueno, qué buenas canciones. Recién sonaban los Vampire Weekend con A-Punk. Una canción de hace unos años. También los White Stripes con Seven Nation Army, qué buen clásico. Y ese tema medio que se volvió un tema de cancha también, ¿verdad? Porque solían pasarlo en algunos, no sé bien cuándo jugaba quién, porque soy muy mala con el tema del fútbol, pero llegué a ver transmisiones donde pasaban en el entretiempo. Y la gente coreaba. Bueno, a meter la ropa. Si no te agarró todavía la lluvia, porque parece que va a recorrer un poquito. Acá por lo menos no ha llegado todavía, pero sí ya en Asunción en varios puntos está lloviendo mucho y también hay granizos. Creo que el año pasado fue en esta misma época que pasó lo mismo, un fenómeno muy, muy parecido. Me voy a fijar un poco porque yo estaba justo con el auto, con mi autito viejito. Estaba en un lugar y me agarró el granizo y no tenía dónde meterme. Y me dejó unas huellitas. Me dejó unas abolladuras en el techo. Me acuerdo que le saqué todo foto, por eso yo voy a fijarme un poco, pero para mí que fue re en esta época, igual.

Bien, vamos a seguir nosotros con la música. Ya estamos por pasar al tercer, a la tercera hora de nuestro programa. Recuerden que se viene también el concierto de Flow por los 20 años de Tácito. Esto va a ser el 17 de este mes. Las entradas se pueden comprar a través de Tutti. Vamos a escuchar completito Tácito, como hace muchísimo no venimos escuchando. Y bueno, también este concierto es muy importante porque también es a beneficio de la Fundación de Kenny. Y en esa noche del concierto hay que ir con algunos alimentos no perecederos para dejarlos en la entrada. Ahora sí, sigamos con más música. Points of Authority. Linkin Park. Hace un montonazo que no escuchamos esta canción, ¿verdad? Recuerden que pueden escribirnos 0971-947-947. Estamos en el Destornillador, edición 2026.

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0: 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Estamos de vuelta con El Destornillador.

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19:31 minutos, se vino, ya llegó también a la ciudad de Luque, la tormenta, la lluvia, los granizos, impresionante está el tiempo, gente, se ha cumplido el pronóstico, así mismo como estaba el aviso meteorológico, se ha cumplido. Pero bueno, acá se vino una lluvia muy fuerte, pero ya, ahora ya está más tranquilito. José Ruiz me mandaba un video desde la zona de Carmelitas también, mucha lluvia.

Tremendo los granizos, las fotos de la gente en las redes, impresionante. Hay autos agujereados, o sea, parabrisas, ¿verdad? Agujereados, techos agujereados, impresionante. Y sí, efectivamente el año pasado, que creo que fue el 11 o el 12 de octubre, pasó exactamente lo mismo. Una noche se vino con todo. Y a mí se me abolló varias partes del techito del auto, que sigue así todavía. Qué bárbaro, qué bárbaro. Bueno, estamos en el anteúltimo bloque. Gracias, José, por tu video, por tu mensaje. Muchísimas gracias. Y a toda la gente que hizo pedidos musicales también. Hay gente que hace pedidos musicales, pero no, tipo, no firma, no pide saludos, nada. Así nomás. Y está muy bien. Muchas gracias. Vamos a ir con un par de canciones más y después ya venimos con el cierre del programa. Una vez más les recuerdo que el 17 se celebran los 20 años de Tácito. Las entradas se venden a través de Tuti. También hay que preparar un par de alimentos no perecederos para llegar esa noche, porque es a beneficio de la Fundación de Kenny. O sea, los precios de las entradas están a precios promocionales, porque una parte va, una parte del costo del show, digamos, que son los alimentos no perecederos, que van directamente a la Fundación.

Así que bueno, sigamos con un par de canciones más, algún clásico, un par de rock nacional que me pidieron. Salamandra, Revolver, Peter Pan, los clásicos. Suenan después de este que es No One Knows, de los Queens of the Stone Age.

19:47 minutos, nos vamos despidiendo. Sonaba recién Siete Hermanos y un Misil, un clásico del rock nacional y también finito de Salamandra. Qué bárbaro, che, ¿eh? Mirando un poquitito las redes sociales, los destrozos. Recién le vi a Juanma López Moreira, que es un alto creador de contenido, que mostró así todos los vidrios de su vehículo explotaron con los granizos. Espero que ustedes estén bien, gente. Cuídense, por favor. Peligro, peligro. Bueno, y mañana, antes de salir de nuestras casas a votar, vamos a fijarnos qué tal está el tiempo también. Hay que mirar el pronóstico. Igual aquí en la radio Azul y Oro vamos a estar con una transmisión, completísima desde las 7 de la mañana y hasta que termine todo. Yo voy a estar laburando también acá con los compañeros, más en temas de las redes sociales y eso, pero lo que sí que vamos a estar con todos ustedes, con toda la información en el momento, vamos a estar brindándoles en todo lo que es aquí en la zona de Luque, todas las zonas de, todos los locales de votación, mejor dicho, ¿sí? Así que bueno, préndanse también a la radio desde las 7 de la mañana y hasta que termine todo vamos a estar. Así que cualquier novedad también les vamos a comentar acá con los compañeros en vivo. En la conducción, Víctor Velázquez, Pedrito Fariña, nuestra directora también, por supuesto. Y todos los compañeros que van a estar con diferentes móviles en cada local de votación. Así que les esperamos, ¿eh? Desde las 7 ya, préndanse. Bueno, nos vamos con una canción más. Otra vez les digo, por favor, se me cuidan. En algunas zonas está lloviendo todavía. Acá está más tranqui, por suerte. Pero a cuidarse, por favor, ¿eh? Despacito nomás. Está todo muy mojado, muy peligroso. Nos vamos con los Peter Punk y este temazo, Big Bang. Cuídense mucho, gente. Les quiero mucho. Nos encontramos el martes y el jueves. Estamos entre semana. Martes y jueves, el destornillador. O si no, el próximo sábado, ¿eh? Pero de todas maneras, yo mañana estoy también por acá trabajando con todos los compis durante todo el día cubriendo las votaciones. Las votaciones, las elecciones municipales. Pónganse las pilas, salgamos a votar, salgamos a elegir. Y eso, nos vemos la próxima entonces. Muchísimas gracias a los mensajes, toda la gente que estuvo en sintonía, muchísimas gracias. Vamos completo con este tema y nos encontramos la próxima. Un abrazo para todos, que estén bien.

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